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10: Son las 6
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12: 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Gracias y un saludo a Mariané, Pau y Checo.

Escuchas Post Malone y eso que se llama Sunflower en el 95.7 de tu radio. Ya a las 6:05, iniciamos ya, así de rápido, la tercera hora juntos. ¿Qué tal? Gracias por acompañarnos, por estar acá presente, por quedarte con nosotros. Oye, en tu conexión te esperamos a través del 771-47-31-957 para que nos cuentes. ¿Qué onda? ¿Tú qué dices? ¿Cuándo hay un plan solito? ¿Tú qué harías? ¿Qué sería eso que se te antojaría hacer solo, completamente solo, así sin que nadie moleste? Que pidas lo que tú quieras, que vayas a donde quieras. Inserta aquí, cuéntanos en tu conexión. Y mientras tanto te contamos que es agosto y aún este verano se vive al máximo con Radio Disney 95.7. ¿Y qué crees? Tenemos invitación.

16957. Oye, mientras tanto, ¡qué gran rola! ¿Qué andabas haciendo cuando esta canción se puso de moda? Son los chicos de Panda y eso que se llama Los Malaventurados no lloran. Ya las 6:06.

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Sara Larsson, y eso que se llama Girls Girls en el 95.7 de tu radio, ya a las 6:19. Oigan, pues nosotros te seguimos esperando, ¿eh? Queremos que nos cuentes un plan que puedes hacer tú solito. Y a ver, ahora vamos justo con uno que no cuesta nada: salir a caminar así sin rumbo, sin necesidad de llegar a ningún lugar. Ponerte tus audífonos, una playlist que te guste y simplemente caminar y caminar. ¿A poco no? Eso es increíble, ¿no? Puedes conocer una calle nueva, entrar a una tienda que nunca habías visto, tomar un café, sentarte en un parque. Y es que caminar solo, justo, es una forma de actividad física. También puede ayudar a reducir el estrés, a mejorar el estado de ánimo. Incluso una caminata tranquila puede convertirse en un momento para ordenar tus ideas. Y lo mejor, nadie te puede decir, ya vámonos. Nadie. La pregunta es, si tuvieras toda una tarde para caminar tú solo, ¿a dónde te lanzarías? Cuéntanos en tu conexión. Queremos que nos platiques 771-47-31-957. Y mientras tanto, muy buena música llega a tu radio. Son las chicas de Pink Panther. ¿Y esto que se llama Girl Like Me? En Radio Disney Pachuca. Ya a las 6:20 te esperamos en tu conexión.

0: Es Abraham Mateo y eso que se llama Último Baile en el 95.7 de tu radio. ¿Qué tal, eh? Ya las 6:31. ¿Qué onda entonces? ¿Tú qué harías para pasar un día así solito? ¿Qué plan sería el mejor? Inserta aquí. Justo hoy en este martes estábamos platicando de esto. Y por acá queremos ver qué onda. ¿Quién está en tu conexión contándonos? Bueno, pues por acá te estamos escuchando, leyendo. Y nos dice mi queridísima Joa, que ya está presente en sintonía, que ella ha tomado 5 minutos para algo que le guste. Dice, por ejemplo, tomo mi café, me compro mis libros para leer. Mi plan favorito a solas siempre ha sido cuidar de mí, como descansar. Bailar a solas es genial. También hacer lo que más me gusta. Y no que solo sea un día, sino de vez en cuando. El plan es hacerlo diario, unos 5 minutos, aunque sea para uno. ¿Verdad que sí? Eso es interesante, ¿no? Porque a veces estamos pensando y maquilando tantas cosas en la mente que se nos olvida que también nosotros necesitamos nuestro tiempo, nuestro espacio, que debemos darnos, por lo menos, como dice Joa, 5 minutitos al día de calidad, pero de calidad para nosotros mismos, ¿no? Es que a veces eso no lo tomamos en cuenta, qué feas personas somos, como que solo estamos pensando en los demás y somos raros con nosotros mismos, como que no nos damos apapachitos. Por acá nos dice Grace, buenas tardes, escuchar música a todo volumen o leer, ¿qué tal? La verdad es que también está increíble. Leer un poco, ejercitar la mente, está súper, súper padre. Por acá Dani, ¿cómo estás? Dice que estar con su perro viendo la tele y una buena botana y un poco de ejercicio. Eso es todo, Dani, que ya por acá nos mandó, que está presente justamente en el gym. Nos encanta, muchas gracias por platicarnos. Mario, ¿cómo estás? Que tengas un bonito día. Dice por acá, dormir, dormir y dormir. Bueno, y comer. ¿Qué tal, La verdad es que también se vale. O sea, si uno dice, híjole, hoy sí quiero dormir hasta que... ya, casi casi como dicen, hasta que la cama me escupa. Bueno, qué bonito. Por acá Tan dice, bañarme y acostarme a ver películas y comer lo que quiera. Ay, qué delicioso, qué rico y qué vida, muchas gracias Tan. Igual por acá José Luis, le mandamos un abrazo. Ya está, por supuesto, Pablo. Rebe hermosa, ¿cómo estás? Que tengas bonita tarde. Qué bueno que nos acompañas y por estar presente en sintonía. Rich, te mandamos un abrazo. Dice que sin duda el mejor plan para una tarde genial. Ay, muchas gracias. Te mandamos un super abrazo. Y por acá, Betty. Dice cómo. Ok. Ok, Betty. Muchas gracias. Te mandamos un saludo. Que tengas bonito día. Gracias por acompañarnos. Que tengas excelente tarde. Y bueno, por supuesto, en tu conexión seguimos escuchándote. Y bueno, muchas gracias por platicarnos justamente de esos planes que uno puede hacer justamente solito. Así que definitivamente hoy descubrimos que este tipo de planes no necesariamente significa, pues, sentirse solo, ¿no? Que justo también, pues, a veces es un tiempo para un café, un tiempo a lo mejor para disfrutar con nosotros, un tiempo a lo mejor precisamente, pues, para pasar contigo, solito, para disfrutar, para gozar, para consentirnos. Por acá, Cris, cuéntanos.
1: Hola, hola, Radio Disney. Bueno, miren, yo les cuento. Si hoy pudiera ir a caminar, yo creo que me iría a Liloche, ahí en el Real. Creo que se llama así, si no me equivoco. Okay. Es un lugar donde hay mucha vegetación, donde te pierdes entre todos esos árboles. Está muy bonito y se respira mucha paz. Entonces yo creo que sería el lugar donde a mí me gustaría más. Así como que respirar aire puro, esa tranquilidad, el trinar de los pajaritos. Yo creo que eso me encantaría.
0: Ok, muchas gracias, Cris. La verdad es que sí estaría increíble un paseo en la naturaleza, ¿no? Sí, justo se llama así, el Iloche. Sí, definitivamente salir a caminar, ir de compras, visitar un museo, tal vez tomar alguna clase, algún taller, quedarte en casa, como decían, con su comida favorita, una serie. La verdad es que la soledad y el tiempo a solas no son exactamente lo mismo. Puedes estar a solas por elección y disfrutarlo, darte un tiempo, mientras que la soledad se relaciona más, pues, con sentir esa falta de conexión con alguien más, ¿no? Esa es la diferencia. Estar solo puede ser un plan. La pregunta es, si hoy nadie puede acompañarte y tuvieras que elegir un plan para ti solo, pues, ¿qué disfrutarías? ¿Qué harías? Muchas gracias por platicarnos. Les mandamos un gran abrazo y que tengan excelente tarde. Y mientras tanto, Llega Ricky Martin junto con Los Ángeles Azules y Tini. Esto se llama Vuelve y suena Quinto Radio. Ya a las 6:36.

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¿Qué tal? ¡Qué buena canción, eh! La verdad es que está buenísima. Es de lo nuevo de Karol G junto con Bruno Mars. Se llama Still y suena aquí en el 95.7 de tu radio. ¡Qué gran rola! Que apenas tiene súper poquito que fue lanzada, eh. Está muy buena, nos gustó. Entonces, en tu conexión, cuéntanos qué onda. ¿Te late, no te late? Oiga, pues ahora ha llegado el momento en este día, sí, de checar qué onda. ¿Cuál será la superestrella de este martes 11 de agosto? Y es que ya sabes cómo se juega. Aquí no gana tu favorito, gana quien tú crees que es la mayor superestrella. Es decir, ¿quién crees que de estas dos personalidades, de estas dos bandas que vamos a poner a competir, ¿cuál crees que es la favorita de la mayoría del público? En tu conexión te leemos. 771-47-31-95-7. Sí, hoy nos vamos directito al rock con dos bandas que se han convertido, bueno, en música, en imagen y conciertos, con todo un fenómeno mundial. Sí, hablamos de nuestros queridísimos chicos de Kiss contra AC/DC. ¿Qué onda, eh? Dos bandas legendarias, dos estilos completamente diferentes y décadas de historia. Pero ojo, no se trata de quién te gusta más, piensa en quién tiene mayor fama, reconocimiento e impacto mundial, ¿va? No cuál es tu banda favorita, no cuál te gusta más, no de quién te sabes más sus canciones, sino quién crees de estas dos bandas, entre Kiss y AC/DC, ¿cuál crees que sea la banda más grande a nivel mundial? O sea, ¿cuál crees que le gana a la otra? ¿Qué es la favorita de la mayoría del público? Así que te esperamos en tu conexión. ¿Qué onda? ¿Tú quién crees que será la superestrella RD de ese día? Te leemos a través del 771-47-31-957. Y mientras tanto, es Lagos y eso que se llama Julia en el 95.7 de tu radio. Así que súbele. Ya a las 6:52.

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12: 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Son las 7.
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Nuestra cuarta hora juntos y además hora espejo. ¿Qué tal? Eso nos encanta. ¿Cómo estás? En tu conexión te seguimos escuchando. 771-47-31-957. Cuéntanos, ¿qué tal tu día? Y justo por acá te estamos esperando porque hoy es día de Superestrellas RD. Y ahí te va. Tenemos que contarte un super dato de Kiss que hoy tenemos. Estamos enfrentando justo a Kiss contra AC/DC, pero recuerda, no es cuál te gusta más, quién es tu favorito, de cuál te sabes más tus canciones. A lo mejor, no, nada de eso, nada de eso. Tienes que decirnos cuál crees que es el favorito, pero de la mayoría de las personas, ¿va? Así que te esperamos. Y es que te vamos a platicar un poco de Kiss, porque ellos no solamente construyeron su fama con la música. Ahí te va, convirtieron todo un show completo, Imagen que fue, pues, se ha convertido justo en una marca mundial. Un maquillaje, disfraces, botas, el fuego, los espectáculos enormes. Todo eso hicieron que sus integrantes se convirtieran en personajes reconocibles, incluso para personas que no eran fans del rock, ¿no? La banda ha vendido más de 75 millones de discos, así como lo escuchas en todo el mundo. Y su famosa lengua de James Simon, bueno, pues terminó convirtiéndose en uno de los símbolos también más reconocibles del rock. ¿Qué onda? ¿Cuál dices que es el favorito de la mayoría de las personas? ¿Cuál crees que le gusta más a la mayoría de la gente? ¿Cuál crees que es la superestrella de hoy? ¿Kiss? Oh, AC/DC. Te leemos en tu conexión. Y mientras tanto te dejamos con buena música. Es Louis Armstrong, que es lo que se llama What a Wonderful World. ¡Qué buena rola! ¡Qué canción! ¡Qué romántico nos ponemos en esta noche!

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0: bonita canción. Es Maluma Baby, eso que se llama El Amor de Mi Vida en el 95.7 de tu radio. Y a las 7:24, ¿cómo estás, En tu conexión te estamos escuchando. ¿Qué onda? ¿Tú cuál crees que sea la verdadera superestrella? ¿AC/DC o Kiss? ¿Qué onda? Bueno, te estamos escuchando, acompañando, y ahí te va un dato justo de AC/DC. Ellos se convirtieron en una de las bandas de hard rock más exitosas de todos los tiempos. Su álbum In Black, que fue lanzado en los 80s, ha vendido más de 50 millones de copias en todo el mundo. Imagínate eso, uno de los discos más vendidos de la historia. Y lo más impresionante es que su canción Thunderstruck se ha convertido en un himno que sigue sonando en estadios, en películas, en series, en videojuegos y en eventos deportivos. Ya décadas después de su lanzamiento, ¿Qué onda? Entonces, ¿tú cuál crees que sea la superestrella de este día? Te escuchamos en tu conexión para que nos platiques hoy, y mientras tanto, hazte presente para que nos cuentes cómo estás. Justo por acá, Joselito, esperamos que tengas bonito día, te abrazamos con todo el corazón. Vas a ver que muy pronto todo estará mejor. Y bueno, por acá justo te queremos escuchar en tu conexión.
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0: Es Taylor Swift y su que se llama I Knew That I Knew You en el 95.7 de tu radio. Ya a las 7:33, ¿cómo estás? Qué buena rola, nos encanta. Pero además, hemos llegado ya al momento de saber qué onda. ¿Cuál crees entonces que fue la superestrella de este día? Bueno, pues en tu conexión tú te hiciste presente a través del 771-4731-957 y precisamente nos contaste cuál fue justo, pues, esa superestrella. ¿Cuál crees que tú dices que es la superestrella? Por acá, Axel dice que ya está con nosotros. ¡Ay, muchas gracias, Axel! ¡Qué bueno que nos acompañas! ¡No! ¿Cómo crees? ¡Jamás! Es que tú ya no te haces presente, Axel. No puede ser. Por acá, dice que, siendo honestos, cree que Kiss es la banda superestrella por toda la trayectoria de años que tienen atrás. ¡Wow! Eso nos encanta. Por acá, Dani, que ya está presente y en sintonía, obviamente, con nosotros, nos va a platicar justo. ¿Qué onda, Dani? ¿Tú cuál crees que sea la superestrella del día de hoy? ¿Será aquí? ¿Será ICDC?
1: Hola, Marianita, buenas tardes. Pues no hay que decir mucho, es obvio que es Kiss.
0: ¿Será? Ok, por acá Amador dice que en su época eran Kiss. Ok, Ireri dice es ICDC, súper, muchas gracias. Por acá Richie dice que él cree que es Kiss. Por acá Lalo dice que él piensa que es ICDC. Leo dice que ICDC. Pablo dice que AC/DC, que sin duda de las mejores. Ok, muchísimas gracias. Ah, muchas gracias, Betty. Ok, ya entendimos ahora sí su mensaje. Les mandamos un abrazo. Por acá Mario dice, definitivamente Kiss. Tan por acá dice que obvio es Kiss. Joa, ¿tú qué dices? Dice que es Kiss. ¿Qué onda? Entonces, si estás seguro que sea Kiss la superestrella de este día, bueno, pues presta mucha atención porque ha llegado el momento de platicarte cuál es la superestrella de este día. Ahí es nada más y nada menos que... ¿Lo crees? ¿Lo crees? Bueno, todavía no te platicamos. Ahí te va, antes de esto, un último dato para que nos sigas platicando en tu conexión. Y es que está difícil, ¿eh? Está complicado. Yo igual diría que los dos son los superestrellas, o sea que no hay competición, que están a la par. Y es que las dos bandas han sido incluidas en el rock and roll Hall of Time. Han vendido decenas de millones de discos en todo el mundo, pero hay una diferencia muy interesante. Kiss, por supuesto, construyó una identidad visual tan poderosa que sus integrantes, bueno, se convirtieron en personajes de la cultura pop, mientras que AC/DC consiguió que sus riffs y canciones se convirtieran en algunos de los sonidos más reconocibles del rock. Entonces, ¿quién crees que ganó? Bueno, pues quédate con nosotros para descubrirlo. Mientras tanto, es Lady Gaga y Doechi, eso que se llama Runaway, en tu radio. 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

0: ¡Qué buena rola! Son los Black Eyed Peas y eso que se llama Rock That Body en el 95.7 de tu radio. Ya a las 7:55, 11 de agosto, y en tu conexión tú nos estás acompañando contándonos cómo estás, qué tal tu día a través del 771-4731-957. Y por supuesto nos encanta que nos acompañas, que nos mandas tus saludos, Rich, hasta Tulan York. ¡Un abrazote! Mi re hermosa, igual que tengas un bonito día. Jorge Vázquez, ¿cómo estás? Que tengas excelente, excelente noche. ¡Guau! Qué bonita postal nos mandó Jorge Vázquez. Ah, tristes por el club del atardecer. Qué buena foto, Michael. Te mandamos un abrazo, por supuesto, Dani, Magda, Mario, que tenga bonita tarde. Ilian, por acá, que Ilian dice que le quiere mandar una felicitación muy, pero muy especial a su mamá, a Susi, porque está cumpliendo años. Muchísimas felicidades. Dice, quiero decirle que la amo y que la adoro. Y por acá también alguien muy especial le manda saludos. A ver si escuchamos quién es.
1: Un saludo para mi abuela de cumpleaños.
0: Es su cumpleaños de su abuelita. ¡Guau! Muchas felicidades, Nati, gracias. Les mandamos un gran abrazo, que la pasen increíble. Disfruta mucho tu cumple, Susi. Que cumplas muchos, muchos más en compañía de toda tu familia, rodeada de mucho amor, y que sigas cumpliendo todos los anhelos de tu corazón. Te amamos y te mandamos un gran abrazo, muchas felicidades. Y bueno, ¿qué tal si para la cumpleañera le dejamos una canción que le gusta mucho? Que sabemos que este cantante le fascina, que le encanta tanto como a mí. Algo que tenemos en común, esto y casi nuestro día de cumpleaños. Casi que somos gemelas de cumpleaños. Es Emanuel y eso que se llama La Chica de Humo. Muchas felicidades.

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8: Son las 8.
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0: Ya a las 8:05 inicia nuestra quinta y última hora juntos. ¿Qué tal, Aprovechando al máximo. Oigan, pues justamente tenemos mucho que platicarte en esta que es nuestra última hora. Y precisamente ha llegado ya el momento de la verdad absoluta. Sí, ya queremos contarte. ¿Le atinaste o no a la superestrella de este día? Porque más allá de los gustos personales, sí, las ventanas, el impacto cultural, la trayectoria, el reconocimiento mundial, nos dicen que la superestrella RD de este día es nada más y nada menos que... ¿Tú quién crees?
1: ¿Estás listo para saber?
0: ¡Sí! ¡Es AC/DC! Así como lo escuchas, sé que muchos justo nos decían que Kiss. Yo lo hubiera pensado, pero también estoy segura que justo AC/DC, pues, es una banda bastante grande. Y es que esta banda australiana tiene más, pues, de una de las cartas más fuertes de la historia del rock, podemos decir que Black in Black ha superado los 50 millones de copias vendidas tan solo ese álbum. Imagínate todos los demás, ¿no? Agregados. Sí, además de todo, AC/DC ha mantenido sus grandes canciones vigentes durante generaciones, con temas como, precisamente, Black in Black, Hideaway to Hell, Thunderstruck, y bueno, que justo esas rolas siguen siendo reconocibles incluso entre personas que no son tan fans del rock, ¿no? Así que hoy, según el alcance, según los números, según las gráficas y las estadísticas,

fecha porque el 12 de agosto del 99 llegó al mundo. ¡Ay, no! ¡No puedo decir eso, Checo! ¡No! ¡Me da mucha pena! Bueno, llegué yo. ¡Ah! Llegué yo, nací aquí en Pachuca, desde entonces, pues, ay no, es que no lo puedo decir. Y se me va la voz. No, muchas gracias, lo leo y me lo quedo para mí porque me da mucha pena. Y bueno, mañana es mi cumpleaños. Es lo que tenía que contarles el producer. Sí, mañana celebramos pues este día, así que muchas gracias. Qué lindo, qué detalle. No, miren, eso mejor me lo quedo para mi corazoncito porque vamos a llorar y aquí no queremos llorar, así que así la cosa. Mañana es mi cumpleaños. Ya se los adelantó el producer. Yo, híjole, qué envidiosa, yo que no les quería decir. Ah, no es cierto. Pero bueno, así la cosa. ¿Cómo ven? ¿Cómo ven? Bueno, pues mientras tanto. Oigan al producer. Que a ver qué lo diga él. Ah, ¿verdad? Es que da pena. Oigan, pues mientras tanto se quedan con buena música. Es Kany García, eso que se llama Hoy Ya Me Voy. Ya casi me voy, ¿eh? En realidad, ya a las 8:09. Intentar.

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Es Becky G, eso que se llama EPA en el 95.7 de tu radio. Ya las 8:26. Oigan, ¿qué onda para mañana? ¿Cómo va a estar el clima? Bueno, pues te platicamos en ese momento y es que se verán principalmente lluvias débiles, ¿sí? Podría ser que llueva en Pachuca. Cielos parcialmente nublados para que lo tomes en cuenta y temperaturas que oscilarán entre los 9 y los 23 grados durante el día. Así que chécalo, por favor. Justo la máxima de 23 se va a alcanzar alrededor de las 2 de la tarde para que no se te olvide un paraguas por cualquier cosa. Uno nunca sabe, ya sea el sol o la lluvia, siempre serán de mucha ayuda. Oigan, y por supuesto, el viento será pues bastantito fuerte, ¿eh? Vientos de hasta 45 kilómetros por hora. Así que ya lo sabes y te lo contamos aquí en Radio Disney 95.7. Mientras tanto, más buena música. Llegan los chicos de Chino y Nacho. Eso se llama Entrégame y suena aquí en tu radio. Ya las 8:27.

Es Madonna y eso que se llama Break Your Love en el 95.7 de tu radio, ya a las 8:35. Oigan, ¿qué creen? Pues así como hubo también una última edición del Club del Atardecer, esta posiblemente también sea una última edición del Hoy Agradezco. Así que sí, es tu última oportunidad para que agradezcas en tu conexión a través del 771-4731-957. Te esperamos para que nos digas en esta noche tú por qué das gracias, por esa persona especial, por tu familia, por tus amigos. Cuéntanos en tu conexión, por estas vacaciones, por ese día libre. Te estaremos escuchando, leyendo 771-4731-957 para que nos digas hoy por qué agradeces a través de tu conexión. Te leemos, escuchamos. Cuéntanos, por favor. Queremos saber, queremos escucharte en esta última edición de Hoy Agradezco. Hoy por qué dices gracias. 771-4731-957. Te esperamos. Mientras tanto, te dejamos con Harry Styles y este que se llama Dance No More. Sí, en Radio Disney Pachuca. Y a las 8:36.

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6: Hola, hola, te saluda Ale Cruz. Con corte al 31 de julio, el IMSS reportó 22.700.000 puestos afiliados, la cuarta cifra más alta de la que se tenga registro y la mayor para un mes de julio, compuesta en un 87% por empleos permanentes. El mes cerró con una baja de 19.500 puestos por la estacionalidad del fin de ciclo escolar y del ciclo agrícola. El Instituto Mexicano del Seguro Social en Hidalgo realiza el encuentro Envejecimiento Activo en el municipio de Tepeapulco, donde personal de salud de diversas unidades.
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tuya. ¡Qué buena rola! Lo poco que yo quiero se llama Es Morat en el 95.7 de tu radio. Muchas gracias por acompañarnos en este martes 11 de agosto. Por acá en tu conexión nos dice mi queridísima Susi, la cumpleañera. Dice, buenas noches, yo doy gracias por un año más de vida y tener a la familia que tengo. ¡Qué bonito! ¡Qué lindo! Oigan, muchísimas gracias por hacerse presentes. Muchas felicidades. Nos encanta. Joa por acá, que obviamente agradece igual con nosotros. ¡Ay, qué lindo! Te mando un abrazo, Joa. Te queremos mucho. Dice, agradezco. Ay, dice por... bueno, dice que agradece por mí, que se ha vuelto, pues, su confidente, su cómplice y su amiga. ¡Ay, te queremos, Joa! Y muchas gracias por ese... adelanto de feliz cumpleaños. Te queremos, te mandamos un gran abrazo y gracias por acompañarnos y estar presente acá en tu radio. Muchas gracias, de verdad. Por acá, Vero dice, agradezco por tener una hermosa familia, dice, incondicional, maravillosa, por mis hijos, por mi amor. Dice, le agradezco también a Dios por tenerlos en vida, le pido siempre que me los cuide, agradezco a Radio Disney por la oportunidad de compartir nuestro agradecimiento. Qué bonito, muchas gracias, Vero. Los amamos, les mando un abrazo por acá. Rebe, muchas gracias por estar acá presente, por supuesto, a mi queridísima Jose Rich, que tengas bonita noche, dice, agradezco por un gran día. Por supuesto, Dani dice que se despide, pero, ay, muchas gracias, Dani, que tengas bonita noche. Igual a Axel, les mandamos un abrazo. Gracias a ustedes. Ay, dice, agradezco también por la vida de mi hermana. Qué lindo, muchas gracias, Vero, los queremos. Oigan, pues, muchas felicidades a toda la familia, les mandamos un abrazo. Por favor, invítenla al pastel. Los amamos. Gracias por estar presentes. Muchísimas gracias a Checo en producción. Rifándosela como siempre en esta noche. Ay, qué lindo. Checo hizo por todo súper lindo conmigo. Así que muchas gracias por eso. Y por supuesto, gracias a ti por acompañarnos en esta noche. Oigan, ¿qué creen? ¿Qué creen? Se vienen sorpresas, se vienen cambios, se vienen cosas buenas. Así que, pues, la primera que... No les puedo decir, nos escuchamos mañana porque nos vamos de vacaciones. Así la cosa. Eso nos gusta, eso nos encanta, así que... Los esperamos. Mañana va a estar contigo mi queridísima Zulia. A las 6 de la mañana llega precisamente. Se va a la 1:30. A la 1:30 llega Brice y se va a las 9 de la noche. Así que van a tener muy buena compañía durante algunos días. Y nosotros regresamos el próximo 18 de agosto. Son poquitos días, no son muchos, ¿va? Así que no te espantes. Ya regresaremos el próximo martes, literalmente... Es que dicen que el martes es el mejor día, así que, ¿qué tal, eh? Martes de vacaciones, muchas gracias, yo soy Mariana, fue un placer. Y bueno, regresando, tenemos sorpresas, así que pendiente de tu radio, porque este team del atardecer tiene sorpresas, ¿sí? Este team del atardecer se despide de ti, pero quédate pendiente para saber qué pasará con nosotros, así que gracias por acompañarnos, por estar y te quedas con muy buena música. Es DLD, que tengas bonita noche, se llama Todo Cuenta.

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4: Son las 9.
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0: Son las 11.
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15: Hola, hola, bienvenidos a un nuevo episodio de Ya Oíste. Yo soy Génesis Sainz Silva, un gusto estar con ustedes. Hoy abordaremos un tema que la verdad yo siento que es muy poco conocido, pero que es muy importante hablarlo, y es el embarazo psicológico. Y para ayudarnos a entender qué es, por qué ocurre, cómo se trata, nos acompañan la doctora Diana Bautista II, que es ginecóloga. Mucho gusto, ¿cómo está, doctora?
16: Muy bien, un placer estar con ustedes y muy contenta de hablar de ese tema.
15: ¡Uy! Se va a poner interesante. Y también tenemos a nuestra queridísima amiga Sharon Paredes. Ella es neuropsicóloga, ya nos ha acompañado en otros podcasts. Bienvenida, ¿cómo estás?
17: Muchas gracias, aquí de vuelta, ya sabes que me encanta estar con ustedes compartiendo conocimientos.
15: Uy, yo soy feliz porque siempre que les digo, cuando iniciamos el podcast, nos desconectamos del mundo y aprendemos. Me gustaría que nos contaran un poquito de qué es en realidad esto.
16: Ok, pues el embarazo psicológico es una condición en donde la mujer cree que está embarazada, pero además tiene síntomas de embarazo. Entonces, dentro de estos síntomas, pues podemos tener congestión mamaria, crecimiento abdominal, sensación de movimientos fetales. Puede llegar hasta el punto en que la paciente puede tener contracciones.
15: ¿Qué?
16: Entonces, tiene todos los síntomas de una paciente embarazada y hasta muchas veces hasta exacerbados.
17: Otro de los síntomas que comparte la doctora, incluíamos la amenorrea. Y es algo muy importante que dice la doctora, no es una cuestión solamente de creerse, porque los síntomas están ahí. Exacto, los síntomas son reales. Entonces, estamos hablando no solamente de una cuestión psicológica, no solamente de una cuestión fisiológica, sino también neuroendocrina, ¿no? Porque también tiene que ver los cambios hormonales. Entonces, ¿en qué se presentan estas situaciones? ¿En dónde las podemos ver? En personas, en mujeres que hayan tenido un duelo, por ejemplo, perinatal, postnatal, también en personas que tengan muchos deseos de quedarse embarazada, también se presentan en pérdida de pareja. Pero está muy asociado, ¿verdad?, con esta obsesión, puede llegarse a convertir en una obsesión o también este deseo intenso de estar embarazada, ¿no? Entonces, no solamente en eso, también en personas que incluso tienen miedo de quedarse embarazadas.
15: Creo que he escuchado más esa parte del miedo porque, pues claro, ¿no? O sea, se protegen y todo, pero dices que yo no quiero. Y tantito a lo mejor no vino su periodo, porque a lo mejor se estresó de que justo ya dijo, ya no, ¿qué acabo de hacer? O el de trabajo, y no les baja, ¿no? Entonces es como de ya. He escuchado más que es por el miedo que por otra, que es la parte justo del duelo. Eso se me hace muy interesante. O sea, a partir de un duelo, ¿vuelven como esa parte, se activa o cómo es eso?
17: Sí, o sea, digamos que son situaciones o factores de riesgo, y más en una mujer que probablemente, ¿verdad?, tiene un historial para procesar emociones de una manera no confrontativa. ¿Cómo se puede diferenciar? Que en la psicosis, una vez que ya es revelado a través de estudios, ya sea de sangre, ¿no? O también, sí, en este tipo de estudios clínicos en donde ya se le menciona a la mujer, no estás embarazada. Cuando es psicosis, a pesar de que me están diciendo la verdad, yo todavía me aferro. Entonces, aquí, por ejemplo, tendría que ver con una cuestión de cómo se conecta con la realidad. Y, por ejemplo, en otras situaciones que no tienen que ver con psicosis, todavía la persona sí mantiene este contacto con la realidad porque llega a cuestionarse. Claro. Y entonces los síntomas que tuve que fueron. Entonces, puede que se trate de otra cosa. O sea, todavía tengo un cuestionamiento reflexivo.
16: De hecho, la paciente, bueno, hay que diferenciar. Hay la paciente que también simula. Esa es la paciente que no va a tener síntomas, sino que dice, yo estoy embarazada y me lo estoy inventando, ¿no? Por ciertas cuestiones psicosociales principalmente. Okay. Pero la otra es la que ella cree que sí está embarazada. Y la que, como ya mencionamos, tiene síntomas y que además se hace prueba de embarazo.
15: Esa es la se me vino, qué bueno que lo mencionó, porque se la hace la prueba y sale positiva.
16: Hay cosas que pueden suceder. Una es la prueba puede salir, tienen falsos positivos. O sea, entonces la prueba confirmatoria es en sangre, es una hormona que se llama gonadotrofina coriónica, fracción beta. Okay. Que es exclusiva del embarazo y que se va duplicando, triplicando cada 48 a 72 horas. Oh. Sin embargo, lo primero que hace la paciente, pues eso, la mujer, es hacerse una prueba en orina.
15: Claro.
16: ¿Vale? Entonces, pueden haber elevaciones mínimas por la alteración neuroendocrina, pero esa hormona no va a elevarse arriba de 14 miliunidades. O sea, es muy poquito y es poco significativo. Entonces, ¿qué es lo que hacemos nosotros? Tomar esa hormona de control. Ahora, algo importante que tenemos, la presión social. Eso es súper importante, que actualmente muchas de las pacientes, más las que van al instituto, pues están embarazando ya un poquito más grandes, ¿no? Porque ya que tienen una licenciatura, tienen posgrados, maestrías y todo eso. Pero también hace que la gente te diga, oye, ¿y para cuándo?
15: Ya se te fue el tren.
16: Ya se te fue. O vas a tener alteraciones, o no te vas a poder embarazar. Y fíjate que me he dado cuenta que hay como un piquito, como a partir de los 35 años, que la presión social como que pega todavía mucho más, ¿no? Sí, ¿no? ¿No? De yo ya tuve tantos, o ya te casaste, o todo eso. Entonces, eso involucra mucho que las mujeres empiecen con este tipo de trastornos.
17: Hay algo importante que me gustaría mencionar, y es que Lice tiene el código mariposa, que justamente este código mariposa se centra en brindarle empáticamente a una mujer que ha pasado por un proceso de duelo peri o postnatal. Y entonces, en ese momento, lo que se recomienda es darle un espacio y también brindarle quizá contención emocional y consejería.
15: El tratamiento que lleva es más parte psicológica, va de la mano con la parte ginecológica. ¿Cómo es ese trabajo en conjunto para ayudar?
17: Es psicológica. O sea, una vez que ya se identificó que no hay un embarazo real, ya es psicológico, y en algunos casos puede ser con tratamiento farmacológico y con el psiquiatra.
16: La paciente tiene un por qué siente esos síntomas, ¿no? No de repente me los inventé.
15: De la nada.
16: Si bien están relacionadas con el deseo de un embarazo, también es cierto que, ejemplo, o sea, tenemos alteraciones en hormonas. Las mujeres nos regimos por hormonas.
15: Sí.
16: Todos nuestros días están regidos por hormonas, y de acuerdo a la edad que tenemos, pues es obviamente si se

0: del embarazo, el dichoso melasma. Fíjate, me está creciendo el abdomen, entonces ¿de dónde me crece el abdomen si no estoy embarazada? Y puede ser esto tan prolongado como el trastorno que tenga cada paciente, ¿no? Porque hay unas que se pueden aventar los 9 meses diciendo que están embarazadas y hasta que ellas puedan aceptar una asesoría por psicología, porque tampoco las podemos obligar a ir.
1: De hecho, pues me gustaría dejar el correo de saludmental@iste.gov.mx si llegan a tener alguna otra duda también al respecto del tema, o bien alguna orientación, pues podemos responderles por correo electrónico.
2: Muchas gracias por acompañarnos en este podcast, en su espacio. Espero que se hayan pasado muy bien.
1: Claro. Sí, muchísimas gracias a ti por invitarnos.
2: Para la próxima ya vamos a buscar más temas y que nos acompañen en esta mesa de debate. Claro que sí. Perfecto, gracias doctora, gracias Sharon, y gracias a ustedes por escucharnos hasta este punto. De verdad que el podcast no sería nada sin ustedes, cambia mucho el escuchar y el tener información. Y pues recuerda que la salud mental también es importante para todos hoy en día. Yo soy Génesis Sainez Silva y fue un gusto estar con ustedes. Nos vemos en un próximo episodio de Chao Iste. Adiós.
1: Adiós.

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0: Son las 6 en punto.
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Son las 6:06 a.m. y eso solo puede significar una cosa, y es que ya llegamos. Buenos días, Pachuca. Buenos días, mundo. Tú ya estás escuchando El Despertador de Radio Disney Pachuca. Si tú ya tienes cafecito en mano, oye, esperamos, apenas vamos llegando, ahí vamos. Si te falta, no te preocupes, que apenas, mira, la mañana va arrancando. Si te quieres manifestar, es a través de tu conexión que está en WhatsApp al 771-47-31-957. Yo soy Daniela Slique y tu compañía, este cachito, este pedacito de la mañana. Gracias a Sam, que está bien acomodada en el área de producción. Y juntas te acompañamos un día más aquí en El Despertador de Radio Disney Pachuca, donde yo te diría que la magia sucede, porque toca despertar a muchas personas. Tú también vienes incluido, vienes incluida. Así que arrancamos.

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¿Cómo es que se hace? Está aquí en tu radio 95.7. Es música de Yandel y Latin Mafia a las 6 de la mañana con 23 minutos. Oye, y ahí te va información que a lo mejor ya ocupas. Hoy no circulan autos con engomado rojo. Terminación de placas 3 o 4 y hologramas 1 y 2, ¿vale? Para que lo tengas en cuenta. Ahora sí, hacemos el primer pase de lista, nada más para checar quién está bien despierto. ¿Quién ya está presente y en sintonía? Gracias a Cami que dice, buenos días. Hoy no estoy de acuerdo con nadie, gracias. Pero ¿qué pasó, Cami? Vamos iniciando el día. Eso sí, nos dice presente y en sintonía, así que se lleva el check. Moisés también ya llegó, Meli, muy buenos días. Te mandamos un abrazo para el arranque. De este lado está nuestra querida Magdalena diciendo buenos días. Así como también Sada, que gracias por la compañía. Qué bueno que ya estamos llegando todos, poco a poco, ¿vale? Así vamos a conquistar este día, poco a poco. Y vamos con algo de Madonna.

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Epa, es música de Becky G, lo escuchas aquí en el 95.7 de tu radio. Ya cuando estamos diciéndole al sol, ¿qué onda? Buenos días, nos volvemos a encontrar. Oigan, se dice que hoy va a ser calorcito, pero no entremos en esos detalles. Mejor te voy a hacer otra pregunta. ¿Tú qué tan estresado, qué tan estresada eres? Si eres estas personas que dices, ¡ay, todo el tiempo, mira, el estrés a tope! Y si te dijera que hay un tipo de estrés que es bueno, sí, así como lo escuchas. Porque qué fácil es decirle a la gente simplemente, ¡ey, no te estreses! De nada. Ahorita vamos a platicar acerca de cómo hay un estrés que es efectivamente bueno para ti. Y es que este es llamado el eustrés. Este es un término acuñado a mediados de los 70s, ¿eh? No es algo nuevo, no es algo que yo inventé, es algo que ya se está diciendo. Y es este estrés que nos motiva y nos lleva a mejorar nuestro rendimiento. Y por otro lado está el otro estrés, el que sí nos hace daño, que también se puede conocer como distrés. Este estrés nos provoca ansiedad, tristeza, además de otros síntomas físicos y emocionales. ¿Por qué? ¿Qué pasa? ¿Por qué uno es tan diferente del otro? Digamos que el primero, el eustrés, es este estrés que te da cuando algo te emociona, cuando viene acompañado de algo positivo. Puede ser que tú vayas a competir en algo, en un deporte que te guste demasiado. Ese podría ser como diestrés. Sí, porque cuando experimentas diestrés se activa la amígdala y esta activación es una respuesta evolutiva para ante amenazas percibidas que prepara el cuerpo para una posible reacción de lucha o huida. Este es el estrés malo. Pero ¿qué pasa entonces con el estrés bueno? Yo espero que no te esté haciendo bolas, ¿eh? Porque con el estrés bueno se da como una liberación de dopamina que potencia la concentración, la motivación y el impulso. También agudiza las funciones cognitivas y permite afrontar los desafíos con mayor claridad y determinación. Y entonces, ¿cómo le hago para que tenga siempre el estrés? Bueno, todo depende cómo veas tú también el estrés, ¿vale? A veces simplemente hay que cambiar un tantito la perspectiva. Y hay estrés que sí, simplemente solo nos va a estresar. Así que ante ese, mira, es mejor respirar, una canción, un tecito, o en su defecto, un cafecito. ¿Qué onda? ¿Lo organizamos de una vez? Ya estamos entregando cafecitos. Sale uno hirviendo para Dani, que dice buenos días, que la jornada no se te haga pesada. Ah, muchas gracias, que se queda con nosotros hasta las 2 de la tarde. Ah, porque sí es cierto, hoy nos quedamos un ratito más. Otro pedacito de la tarde. Gracias, Dani, por estar acá. Un abrazo también a Oscar Daniel, que también dice hermoso día. Pablo dice presente, excelente día. Oigan, ya estamos llegando todos. Pásale, pásale a través de tu conexión y bienvenidos. Ya les entregamos su cafecito, ya ustedes deciden si con crema, con azúcar, y llega esto de Jennifer López.

0: 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Quisiera agendar un despertador para mi mamá, que hoy es su cumpleaños número 39 y ha sido una compañera tanto para mi hermano y para mí. Feliz cumpleaños, mamá.
1: Felicidades, hija. Que tengas un excelente día. Un fuerte abrazo.
2: Feliz cumpleaños, tía Kalen.
3: ¡Feliz cumpleaños, tía Karen!
4: ¡Feliz cumpleaños, Karen!
5: ¡Feliz cumpleaños, Karen! Te mandamos un abrazo. Pásatela bien.
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Hola Karen, buenos días. Seguro ya escuchaste y ya reconociste cada una de las voces que sonaron aquí en el 95.7 para desearte un día increíble. Porque hoy, redobles, por favor, emoción. Es tu cumpleaños, así que muchas felicidades, disfruta mucho de este día y todo lo que este día te va a traer, porque te va a traer cosas bellas. Número uno, todos los apapachos que vas a recibir, iniciando con este despertador. Número dos, el pastel. Si te gusta el pastel, obviamente va a haber un pastel y ya sabes que al soplar las velitas, muchos deseos. Y número tres, puede ser que reuniones con la familia para platicar, para reír de estas reuniones que se escucha, mira, la farafulla, todo lo que da, que se escuchan risas, así que yo deseo que te lo pases muy bonito en este tu día. Deseamos que este nuevo año te traiga igual mucha salud, mucho billuyo, mucho amor y muchas bendiciones a tu vida. Te deseamos un excelente cumpleaños, ¿sí? Te mandamos un besazo, muchos abrazos y sigue disfrutando de este día, que apenas va iniciando, oigan, porque son las 6:46 a.m. Y este igual sería buen momento para decirte que si tú quieres agendar un despertador, lo puedes hacer a través de tu conexión que está en WhatsApp, en el 771-47-31-957.

Es la música de Chapel Round a través del 95.7 de tu radio. Buenos días a Joana, que ya está con nosotros, haciéndonos reír. Gracias también a Elías, que se manifiesta. ¿Y qué crees? Ahí te van. Recomendaciones de la morning. Número uno, súbela a tu radio, súper importante. Sí, para amanecer de buenas, para traer esta buena actitud. Número dos, necesitas un vaso de agua. Si traes mucha sed, tómate dos vasos de agua. Sí, ahorita que vas despertando, vas a ver que te quedarán muy bien. Y número tres, el número tres todavía lo estoy investigando, ¿eh? No te preocupes. Ahorita te lo doy. Mientras tanto, llega la música de Mike Towers aquí en El Despertador de Radio Disney Pachuca. Buenos días.

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3: ¿Qué tal, Radio Disney? ¿Podrían ponerme, por favor, Tu Tu Tu de Elena Rose? Gracias.

La música de Elena Rose nos da la bienvenida a las 7 de la mañana porque arrancamos con esta segunda hora juntos. Yo soy Daniela Zulique y tu compañía, este cachito, este pedacito de la morning. Gracias a Itzel que dice buenos días, ombligo de semana. Y para animarnos, inspirarnos, dice ya casi fin de... ¡Ánimo, que sí se puede! ¡Vamos con más música y también con los mejores deseos para que este fin de... No, para que este ombligo de semana sea espectacular, justo así como esta canción. Le pertenece a Bruno Mars, lo escuchas aquí en el 95.7 de tu radio. I Just Might.

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1: Hola Radio Disney, me gustaría agendar este autodespertador porque el día de hoy cumplo 39 años. Quiero agradecer a mis hijos, a mi familia, a Dios por estos 39 años tan maravillosos, con obstáculos, pero también con muchas bendiciones. Gracias y felicitaciones para mí.
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0: ¡Feliz cumpleaños, querida Karen! Esta canción, este despertador, estas bellas palabras son de ti para ti. Y siento que es una excelente forma de celebrar también un cumpleaños. También reconociendo todo lo bonito que eres, reconociendo todo lo que has logrado y reconociendo también todo lo que vendrá. Así que muy feliz cumpleaños. Ya platicamos con Karen, dice que ella va a festejar en la tarde con una comida como DVD, así que provechito y disfruta cada bocado, que la noche también tendrá una cena, así que tiene todo un día bien planificado para que sea espectacular. Y que el festejo esperará hasta el fin de semana con toda la familia. Eso sí, le gustaría un pastel de chocolate Ferrero. Algo delicioso. Muchas felicidades, querida Karen, te mandamos, mira, muchos abrazos, los mejores deseos y que celebres a lo grande este día tan especial, porque es especial ya que tú llegaste a este mundo a ser un lugar mejor, a ser uno más cálido, más bonito. Así que te mandamos muchos abrazos. Y tú estás escuchando El Despertador de Radio Disney Pachuca. Si también quieres agendar un despertador para esa persona que va a cumplir años o para ti mismo para echarte porras, aquí estamos en el 771-47-31-957. 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

0: Si me hubieras llamado ayer, otra cosa hubiera sido música de las Gash y lo escuchas aquí en el 95.7 de radio. Oigan, ya es miércoles, 12 de agosto del 2026 y en este momento vamos a tener que checar cómo va a estar el clima de la Villahermosa. Ya está saliendo el señor sol, pero ¿hará el suficiente calor como para usar falda? Lo vamos a averiguar. ¿Hará frío? ¿Lloverá? En este momento.
1: ¿Cuántas veces el clima de la ciudad te ha agarrado desprevenido? Que esta no sea una de ellas.
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0: Hoy en la mañana se hizo frío, ¿eh? Bastante. Amanecimos con una temperatura mínima de unos 9 grados, pero ya la sobrevivimos. Ahora falta sobrevivir al calor, porque la máxima será de unos 23 y se va a alcanzar sobre las 2 de la tarde para que lo tengas en cuenta. A esa hora, mejor ni sales. A lo largo del día prevalecerá el viento moderado del noroeste con rachas que podrían llegar hasta unos 45 kilómetros por hora por la tarde. O sea que básicamente si llevas sombrilla se te va a volar. La puesta del sol será a las 7:05 y parece ser que por la tarde tendremos lluvia débil con cielo parcialmente nuboso. Y ahí te va la sugerencia del día. Y es que hoy tienes que hacer algo al revés o diferente. Por ejemplo, toma otra ruta, pide algo diferente, cambia el orden de tu rutina. Verás cómo esto te va a traer cosas buenas.
1: Ahora ya sabes si utilizas manga larga, manga corta o llevas paraguas por si las moscas.
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0: Buen día, Le. Yo solo quiero decirte que eres una niña súper increíble, que te quiero mucho, que tengas un excelente día, que te la pases muy bien. Te mando un fuerte abrazo y pues sabes que siempre voy a estar para ti, ¿vale? Te quiero mucho.
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Interrumpimos la mañana de Ale para decirle, oye, alguien te dejó un despertador, así que súbela a tu radio. Nos dijo, ¿qué creen? Ahorita no tengo cómo, pero acá lo pusimos en nuestros altavoces y así Ale puede escuchar estas bonitas palabras dedicadas especialmente para ti, para este día. Pues ya platicamos con ella, dice que muchas gracias por este despertador, que le agradece a José Luis, que lo quiere y que gracias por todo, que ellos se conocen desde hace un año y lo que falta por conocer, que siento que eso es lo más padre de conocer a una persona, que poco a poco puedes conocer diferentes partes de ella, porque sí, al principio es una cosa y luego otra cosa y luego otra cosa, y no sé, siento que eso se me hace completamente mágico. Así que Ale, buenos días, este despertador nada más es para desearte un excelente día, para mandarte toda la buena vibra, tu pizquita de suerte por si acaso y unos tres abrazos. Son las 7:38 a.m. Buenos días, Pachuca, buenos días, mundo. ¿Cómo estamos amaneciendo? ¿Como que hoy cuesta menos trabajo o más trabajo? Nada que una buena canción no resuelva. Un desayuno también, por favor. Si ustedes ya están desayunando algo deli, pues manifiéstense a través de tu conexión. Estaría padre que nos mandaran el menú, nada más para antojar, porque de eso se trata igual. Es en el 771-47-31-957. Y Cristian Monterrey ya llegó para decir quizazo. Así que le dejamos esta canción. ¿Por qué?

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0: Es Oliver Tree aquí en el 95.7 de tu radio. Y gracias a Trimari que está con nosotros, nos saluda. Le mandamos muchos abrazos y dice: abracen, expresemos todo lo que sentimos por nuestros seres queridos, perdonemos, que la vida es fugaz e impredecible ante nuestros ojos. Así que muchas gracias. Qué bueno que ya estás por acá, Trimari. Te mandamos, mira, toda la buena vibra. Y Nancy también está de este lado.
1: Sí, aló, muy ¿aló? Buenos días. Aquí dando el bonito saludo matutino. Ya media semana, ya merito. Así que seguimos con actitud y aquí rumbo al trabajo. Abajo disfrutando de tan bello amanecer y escuchando, por supuesto, la mejor música. Así que sea un extraordinario día. Saluditos, besos, bye.
0: Saluditos, querida Nancy, que te vaya súper bien. Gracias también por reportarte. Cósmica está con nosotros. Muy buenos días. Joana dice: andamos desveladas, desmañanadas, pero motivadas. Que quede claro. Oigan, ya miércoles, ya casi septiembre, ya casi Halloween, ya casi Jingle Bell. Ya casi también dice acá de Joana. Ya casi mi cumple. Oye, qué padre, Joe. Y de este lado tenemos a Frank.
2: Buenos días, Radio Disney. Que tengan un excelente, muy bendecido día. Andamos aquí rodando y contaminando.
0: Venga. Pues un abrazo para todos ustedes que ya están moviendo a todo Pachuca, a todo México. Y vamos a platicar también en tu conexión, ¿por qué no? De una vez, en el 771-47-31-957. Porque será mitad de semana y si algo que todos hemos desarrollado con la vida, por el trabajo, por la escuela, es este talento especial que se le llama inventar pretextos. Que no te hagas, todos los inventamos. No los estamos defendiendo, no, pero es algo que pasa. Hay días en los que simplemente no queremos hacer algo y nuestro cerebro empieza a ver qué excusa vamos a poner hoy. Puede ser desde los clásicos, porque hay pretextos que ya se han convertido en clásicos. Son patrimonio de la humanidad casi casi. Por ejemplo, se me hizo tarde, había mucho tráfico, no escuché la alarma, se me ponchó una llanta. ¿A poco no han ocupado ese? Pero seguramente alguna vez has tenido que echarle un poquito más imaginación. Así que hoy queremos conocer cuál ha sido el pretexto más creativo, absurdo, inesperado que has usado para no hacer algo. Coméntanos en tu conexión y ahora seguimos con más música.

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1: Hola, solo quiero decirle que lo amo mucho, que se la pase muy bonito y feliz cumpleaños. Le dedico la canción con todo mi amor.
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0: este despertador viene cargado de mucho amor, porque va para ti, querido Rigoberto, ya que estamos aquí celebrando tu cumpleaños. De interrumpimos el desayuno, sí, pero ¿a poco no ahora? La comida se ve más deliciosa. Gracias a este mensaje que Clau te deja con mucho cariño. En la tarde, obviamente, habrá una gran celebración y un pastel de frambuesa. Es lo que manifestamos para ti, para tu futuro, querido Rigo. Oye, pues te mandamos muchos abrazos de parte de todo el equipo del Despertador de Radio Disney Pachuca. Deseamos que este cumpleaños sea especial, sea único, sea bello, que hoy celebres a lo grande y que te dure la celebración todo el mes. ¿Qué dices? Siento que un mes para celebrar un gran cumpleaños es perfecto, es ideal. Muchos abrazos, ¿vale? Gracias por estar acá en esta mañana escuchando el Despertador de Radio Disney Pachuca. 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
17: Hola Radio Disney. Oigan, les quiero pedir la canción We Can Be Friends de Ariana Grande, por favor.

Es la música de Ariana Grande a través del 95.7 de tu radio. El reloj dice que son las 8:04. Buenas, buenas, buenos días. Y estamos platicando de estas frases que solemos decir para salvarnos la vida. Porque eso también es un pretexto. Justo los pretextos nos pueden salvar de muchas situaciones que a lo mejor y que no queremos atravesar. O simplemente, mira, la suerte y la vida hicieron de las suyas. Y algo salió como no esperábamos, ni modo. Tuvimos que hacer uso de la imaginación y con esto también de los pretextos. Ese es el tema de hoy, ¿va? Si tú quieres platicar, es en el 771-47-31-957. Gracias a Marco López, que se animó a contarnos su anécdota. Dice, hola, Dani, buen día. Una ocasión, olvidé meter la mochila de mi hija a la cajuela del coche. Pues llegamos a la escuela y tuve que decirle a la maestra que se dañó la chapa y que no se podía abrir. Fue bastante chusco, dice. Y le dije, oye, ¿pero qué pasó después? Pues ya no daba tiempo de regresar, así que la maestra le prestó unas libretas, lápiz y todo por salir a las carreras. Oye, lo bueno que le prestó todo esto, ya no hubo más tema. Pero qué bonito, gracias por platicar con nosotros, querido Marco. Espero que ya nunca más vuelva a pasar. ¿O a ustedes les sucedió alguna vez? Ya estaban en la escuela y, ay, se me olvidó la mochila. Pasaba mucho con la cartulina, pasaba mucho con las tareas, pasaba mucho con las exposiciones. ¡Ay! Si esto te desbloqueó algún recuerdo, por favor, manifiéstate a través de tu conexión. 771-47-31-957 para que nos digas cuál es el pretexto más imaginativo que has ocupado en el 771-47-31-957. ¿Saben qué funcionaba cuando decías, híjole, es que sí traigo la exposición, pero mi memoria trae virus?

0: Buenos días, Radio Disney. Quiero mandar un saludo muy especial para Mariana Islas. Es su cumpleaños, pero no solamente es el cumpleaños. Es también la llegada a mi vida de mi princesa. Ella lo sabe, sabe que la amo, que la quiero, que es parte del motor de mi vida junto con su hermano y mi esposa. Que nada más en la vida deseo que cumpla todos sus deseos, que su vida esté llena de luz y que cumpla muchos, muchos, muchos años viviendo y disfrutando al máximo. Chiquita, te quiero mucho, princesa, te amo.
1: Hola, Radio Disney, buenos días. Le quiero dejar este despertador a mi hermosa princesa. Marianita, mi vida hermosa, te amo, te quiero mucho. Le doy gracias a Dios porque te ha permitido dar una vuelta más al sol. Disfruta, mi vida, disfruta cada instante. Llénate de energía, renuévate hoy que es tu cumpleaños. Te amo, corazón, disfrútalo al máximo.
2: Hola, hermana, muchas felicidades, sabes que te amo, espero que te lo pases súper bien, que disfrutes mucho tu día, sabes que te amo, que eres muy importante para mí, que eres uno de mis pilares, y pues muchas felicidades, te amo. Próximamente te llevo tu regalo.
3: Hola, Mariana, feliz cumpleaños, espero te la estés pasando bien y te la sigas pasando bien, te mando un abrazo enorme desde acá, ya te llevo tu regalito, cuando te vea te lo doy. Te quiero mucho, feliz cumpleaños.
4: Hola, que te vaya bien tu cumpleaños, Mariana. Te quiero.
5: Güerita hermosa, muchas felicidades por tu cumpleaños, mi niña hermosa. Te amo, te quiero mucho. Bendigo tu existir, te mando un fuerte abrazo y que Dios te colme de muchas bendiciones, mi amor.
6: Hola, Radio Disney. Quiero mandar un saludo a Marianita, mi reina hermosa. Espero que cumplas muchos más y seas muy feliz siempre. Sabes que te quiero, que te amo, que te adoro y que eres mi güerita preciosa.
7: Hola, cielo. Buenos días. Feliz cumpleaños. En esta fecha, además de recordarte lo mucho, mucho, mucho que te amo y lo mucho que me traes tan loco por ti, quiero que sepas que siempre, siempre, siempre estaré orgulloso de todo lo que eres, lo que has sido, lo que serás definitivamente, y estoy también muy orgulloso de que pueda compartir eso contigo, mi amor. Y un año más y muchos años más que vienen por delante, mi vida. Te amo.
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0: Llegaste a cambiar vidas, querida Mariana, justo como dice esta canción. Así que felicidades. Nos alegra mucho a cada una de las personas que te conocemos el hecho de que estás cumpliendo un año más de vida, el que estás cumpliendo también muchas metas, el que estás disfrutando tu vida. Así que disfruta también de este día. Que este día no sea la excepción. Y todo este año, yo deseo de todo corazón que todo este año te traiga cosas bellísimas, que te traiga aventuras, que te traiga viajes, bastante billuyo, unos 3 milloncitos, mucho cariño de parte de todas las personas que te quieren, que justo están aquí deseándote un muy feliz cumpleaños. Ya platicamos con Mariana y ya no sé si sea bueno o malo que la despertamos. Perdona, no sabemos qué estudia de descanso, pero queríamos entregarte este despertador desde bien temprano y le quiere decir a este desfile de personas que la aman mucho que esto es completamente recíproco, que también los ama demasiado, que gracias por estar siempre, que obviamente espera un delicioso pastel de 3 leches, algo delicioso, y ya sabes que tienes que pedir muchos deseos, querida Mariana, porque cada uno de ellos se hará realidad. He dicho. Y gracias también a toda su familia que se animó para dejar este despertador. Oye, si de repente los despertadores como que te mueven, porque sí o sí, uno no puede evitar emocionarse. Uno no puede evitar acordarse también de sus papás, acordarse y pensar en sus peques. Así que si un despertador te llega al Cora, esa solo es la señal de que tú tienes que agendar también uno. En el 771-47-31-957. Dinos a quién vamos a despertar, dinos su cumpleaños. ¿Están celebrando un aniversario? Cada uno tiene su historia. Pero lo importante es que tú expreses todo eso que sientes, ¿vale? En un despertador, así que te esperamos. Tienes hasta las 12 del día para agendarlo.
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1: Hola, mi amor. Con esta canción me acuerdo de ti. Te amo mucho. Que tengas bonito día.
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0: Nada como que te digan, oye, esta canción me recuerda a ti. Y no es cualquier canción. Es Amarte, es un placer, música de Luis Miguel, para despertarte en esta mañana. Querida Maribel, buenos días. Hoy te tocó ser protagonista, así que lo pases muy bien, que lo disfrutes mucho. Regocíjate en este momento. Porque estas bonitas palabras ya sabes que las deja Pau con mucho amor para ti. Qué excelente manera de iniciar el día, ¿no? Con una canción bellísima, con unas palabras bellísimas, de parte de una persona bellísima que te quiere mucho y que simplemente quiere hacértelo saber. Sin que sea un día especial, simplemente porque existes y porque estás aquí. Así que Maribel, muy buenos días. 8:26, así de rápido se nos va la morning, así que la aprovechamos de una vez, ¿no? 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
1: Hola, buenos días, Radio Disney Pachuca, miles de bendiciones. Hoy quisiera programar un despertador muy, muy especial para una chica, muy especial para todos nosotros en el grupo de Radio Marlara, quien está de cumpleaños, y pues queremos a través de la distancia, como siempre, Radio Pachuca nos ha permitido abrazarnos a la distancia a todos, a pesar de todas las diferentes lugares donde podamos estar, siempre estamos atentos y en compañía de Radio Disney Pachuca. Feliz cumpleaños, Alejandra, te queremos mucho, y pues nada, aquí estamos nuevamente contigo para festejar a la distancia. Gracias.

0: Nosotros no conocemos de fronteras, así que ese despertador es para ti, querida Mine. Viaja unos cuantos kilómetros, lo mandamos en avión, sí, nos salió caro, sí, pero no importa. El chiste es que estamos aquí celebrando tu vida, celebrando que cumples un año más de vida. Así que muchas felicidades y siéntete muy apapachada por todos los fans de Marlara, por Radio Marlara International, por las maremotos y por todos estos grupos que sí o sí a mí me hacen que me encante la música de Marlara, ya que tienen un fandom bellísimo, donde se apoyan, donde dejan estos bellísimos despertadores, así que gracias Timari por también tener esta iniciativa y dejar tu despertador para celebrar el cumple de Mine. Muchos abrazos para todos ustedes, besazos bien tronados igual, y seguimos con más música. Apenas son las 8:36 de la mañana, pero si hoy ya estás pensando, ¿dónde vas a desayunar o comer o cenar? 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

0: es Repeat It a través del 95.7 de tu radio. Oigan, ahorita que ya unos 11 minutos nos están separando de las 9 de la mañana, van saludos ráfaga para Ana Reeves, que desde hace un ratito ya había llegado, pero mira, apenas estamos mandando saluditos al aire, porque en tu conexión respondemos luego, luego. Así que gracias por estar acá, que te vaya súper bien, Ana Reeves. Dice que ella es Virgo, y si las cosas no salen perfectas, a mejor nadota. Yo no soy Virgo, pero pienso lo mismo. Gracias por estar acá. Antonieta igual se manifiesta, así como Jorge, que nos preguntó el nombre de una canción. Ay, anímense a agendar sus despertadores, siento que es bastante coqueto. Y el tema está sobre la mesa, sí, del 95.7 de tu radio. Y es, ¿cuál ha sido el mejor o el peor pretexto que has usado? ¿Tú has usado pretextos? A ver, platícanos a través de tu conexión. Y ahora llega algo de Sebastián Yatra.
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1: Mariana, feliz cumpleaños. Te mando un abrazo con mucho cariño. Deseo que cumplas tus sueños y alcances tus metas. Muchas felicidades. Te quiero.
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0: Es la chica de humo para despertar nuevamente a Mariana. Buenos días. Este despertador lo dije a Joana con mucho cariño y le quiere decir Mariana a Joana que muchas gracias, que qué linda y qué bonito detalle dejarle este despertador. Un abrazo a las dos. Gracias, Joana, por confiar en nosotros para agendar este despertador. Mariana, sigue disfrutando tu cumpleaños y quién sabe, a lo mejor te interrumpimos otra vez al ratito. Quién sabe, ¿vale? Pero les mandamos muchos abrazos. Gracias por estar acá. Ya unos minutos nos separan de las 9 de la mañana. ¿Y qué crees? 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
11: Son las 9.
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13: Hola, Radio Disney. ¿Podrían ponerme una canción de Sam Smith, por favor? Para empezar mi día. Muchas gracias.

¿A poco no escuchas esta canción y te imaginas al coro en las nubes? Así, tronando los dedos. Con estas toguitas coquetas. A Sam Smith, mira, apareciendo entre las nubes igual. Me suena así a mí. Oigan, ya son las 9:03. Estás escuchando El Despertador de Radio Disney Pachuca. Yo soy Daniela Selique y tu compañía, este cachito, este pedacito de la mañana. Gracias a Mario Morales, que ya me regañó una vez más. Pero le mandamos muchos abrazos. Gracias por estar acá, Mario Morales. Espero que estés escuchando esto, También Mine se encuentra con nosotros, así como Dulce. Muy buenos días, ¿cómo estás? Si tú también te quieres manifestar, recuerda que estamos al alcance de un WhatsApp. ¿Y para qué funciona tu conexión? Porque de entrada es nuestra conexión. En el 771-47-31-957. Así estamos conectados, justo como dice la palabra. Pero también puedes agendar tus despertadores, puedes mandarnos tu reporte vial, puedes decirnos, oiga, no pasen por aquí porque hay un tremendo bache. Todo eso se puede en tu conexión, ¿vale? Ahora vamos con la música de Shawn Mendes aquí en tu radio. Ya las 9:04.

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hay que ser honestos y decir la verdad, o simplemente, igual, una que otra vez no hace daño, un pretexto, ¿cómo dicen? De las mentiras piadosas, un pretexto piadoso no hace daño. Pues, estaría bueno que eso también nos platiques a través de tu conexión, porque ahorita estamos platicando del mejor o el peor pretexto que has usado, porque también hay que decir, cuando el pretexto se voltea, cuidado, porque a veces inventamos un pretexto y la vida decide exhibirnos. Por eso no es recomendable que tú ocupes pretextos. Por ejemplo, no fui porque estaba enfermo y justo ese día alguien te encuentra en el cine. Oye, tampoco hay que ser cínicos. O dices, no vi tu mensaje y accidentalmente le das like a una publicación de hace unos 5 años. Igual, que andabas viendo hace 5 años? La pregunta es, ¿alguna vez te cacharon el pretexto? Siento que eso da mucha más pena. Por eso, igual, no está tan padre decir pretextos. ¿Qué pasó? Queremos que nos cuentes esa historia de terror en el 771-47-31-957. Porque en ese momento pudo haber sido de terror, pero ahora pues ya nos da risa. Decimos, uy, me cacharon, ni modo. Y con nosotros está Sinaloa. Muy buenos días, gracias Sinaloa. Dice que ya está listo para conquistar el mundo. Así como Anaís, un abrazo para el arranque. Muy buenos días.

0: Marianita, muchas felicidades, que te la pases muy bonito, que Dios te bendiga, te queremos muchísimo y disfruta tu día al máximo. Muchas felicidades.
1: Hola Marianita, muchas felicidades, feliz cumpleaños, que Diosito te bendiga y que te dé mucha, mucha sabiduría para poder seguir adelante, ¿sí? Te quiero mucho y que lo disfrutes mucho. Abrazos.
2: Hola Marianita, feliz cumpleaños. Deseo que este nuevo año que comienza para ti esté lleno de mucha salud, de mucho amor, de mucho trabajo, de muchas metas por cumplir y de puras cosas bonitas, Marianita, porque además te las mereces. Te mando un abrazo enorme y come mucho pastel. Y nos convidas, ¿eh?
3: Marianita, feliz cumpleaños. Que pases un día increíble. Que Dios te bendiga. Que todos tus sueños se conviertan en éxito. Te mando muchos abrazos.
4: ¡Halo, Mariané! Feliz cumpleaños a ti y los regalos para mí. Que pases un cumple espectacular y rodeada de mucho, mucho amor. Te quiero.
5: Hello, Mariana. Muchas felicidades, primero que nada. Sabes que te quiero mucho. Que eres una persona bien importante para mí. Que sin duda alguna, prácticamente casi todo lo que sé es gracias a ti y a tus enseñanzas, a ser una gran maestra, gran amiga y gran apoyo. Sabes que te quiero con todo mi corazón y nada, disfruta mucho tu día con tu familia, te quiero.
6: Hola Mariana, ¿cómo estás? Feliz cumpleaños. Espero que te la pases muy bien hoy, que disfrutes mucho tu día, sobre todo que te consientan mucho. Sabes que te quiero mucho y que siempre voy a estar para ti. Gracias por ser mi confidente, por escucharme, por aconsejarme, por regañarme y sobre todo por siempre, siempre, siempre ser una gran amiga. Te quiero muchísimo y nos vemos pronto. Disfruta mucho tu día.
7: Hola Mariani, feliz cumpleaños. No, ma, estoy muy feliz por haber coincidido en esta vida contigo. La verdad es que eres una gran compañera, una gran amiga y de verdad toda mi admiración, todo mi amor hacia ti. Gracias a la vida por habernos coincidido y te mando un muy fuerte abrazo y muy feliz, feliz cumpleaños. Te quiere muchísimo tu producer Checo.
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Prometemos que ya la tercera es la vencida, ya, Mariana. Este ya es nuestro último despertador, pero es con mucho cariño para ti, para que sepas lo mucho que te queremos. Cada uno de las personas que sonaron en esta mañana te quieren demasiado porque eres una persona icónica, mágica, bella. Así que sigue así, por favor. Y sigue transformándote también, porque la vida se trata de probar diferentes cosas. Así que gracias por acompañarnos. Mariana nos quiere decir, bueno, a ellos les quiere decir, a los trabajadores de Radio Disney les quiere decir que los ama mucho y que los quiere, que gracias por todo lo que hacen por ella. No, hombre, un placer, un deleite. Ahora, solo tienes una sola misión, Mariana. Celebrar mucho este día, disfrutar mucho de este día. Bueno, te voy a dejar otra misión. De todos los demás días también tienes que disfrutarlos, ¿vale? Ahí te lo encargamos, es tu tarea, es tu misión de cumpleaños. Yo sé que en este día no quieres tanta lata, pero te va a gustar esta misión. Te mandamos muchos abrazos, un besazo bien tronado para ti. Y nosotros seguimos con más a través del 95.7 de tu radio. Y este, efectivamente, como lo escuchaste, fue nuestro último despertador agendado para esta mañana. Pero si tú quieres agendar el tuyo para mañana, porque recuerda que los despertadores se agendan un día antes. Si lo quieres para mañana, tiene que quedar agendado desde hoy. Así que mándanos un WhatsApp, ya no lo pienses tanto, porque en un despertador uno simplemente tiene que expresar lo que siente. ¿Quieres decir feliz cumpleaños? ¿Eres lo más bonito de mis días? ¿Deseo que tengas un grandioso día? ¿O eres maravillosa, maravilloso? Puedes decir todo eso a través de tu conexión. Solo es que tú te atrevas a expresar todo eso, que esa persona te hace sentir. O incluso puede ser un autodespertador para que tú inicies con todo el día. Te esperamos, es en el 771-4731-957.

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0: Es la música de Olía Rodrigo, aquí en el 95.7 Radio. Ya las 9:46. Entonces, nunca han dicho un pretexto. Nunca han ocupado esto para salirse con las suyas. Vamos con Javi, porque parece que él sí.
1: Yo tengo un pretexto.
0: Échale.
1: Bueno, tengo la historia de un pretexto que hice alguna vez. Uh-huh. Salí de mi trabajo en mi horario de comida, pero aproveché para ir a una entrevista laboral.
0: Oh, no.
1: Se me hizo tarde regresar a mi trabajo y se me ocurrió irme al seguro para simular que me dolía el cuello, porque en el trabajo en el que estaba yo de obrero y cargaba postes. Entonces dije que se me estaba doliendo el cuello y terminé con una inyección.
0: ¡No!
1: Supuestamente para el dolor que no tenía. Y terminé con una dolorosa inyección.
0: No puede ser. Es ahí cuando el pretexto llegó demasiado lejos. Pero muchas gracias, Javi, por manifestarte en esta mañana. Esperemos que ya nunca más vuelva a suceder. Pero si tú tienes algún pretexto, platícanos a través de tu conexión. 771-47-31-957. Y ahora, vamos con la música.

La música es over para decirle bye bye al despertador de Radio Disney Pachuca, pero solo por hoy, porque mañana regresa desde las 6 de la mañana. Así que te esperamos todos los días, porque aparte nos tomamos nuestro cafecito en punto de las 6. A las 7 te vamos a platicar cómo va a estar el clima. A las 8 platicamos también en tu conexión. Vamos a poner un tema sobre la mesa. ¿Cuál será? Pues descúbrelo mañana en punto de las 6 de la mañana. Yo soy Daniela Silique. Un aplauso para Sam por todo el apoyo en producción, caray. Y así le decimos bye bye al despertador, pero nosotras nos quedamos contigo otro pedacito de la mañana.

0: El despertador de tu radio se desconecta por el día de hoy, pero ya puedes programar el siguiente desde este momento y hasta las 12 del día en tu conexión.
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11: Son las 10.
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12: ¿Podrían ponerme Harry Styles, por favor? Muchas gracias.

Es el Harry con más style aquí en el 95.7 de tu radio, en el after del despertador. Y ahorita ya se acabaron toda la ola de conciertos que dio en la CDMX. Ya Harry Styles va a regresar a su natal Inglaterra. Sí, ¿verdad? Sí es Inglaterra. Espero no me esté equivocando. Y ya no lo vamos a ver cruzar las calles como si no lo fueran a atropellar al muchacho. ¿Vieron estos videos? Ay, sí se aventaba los carros, oye. Bueno, no se aventaba, pero sí decía como voy a pasar aquí donde no hay paso peatonal, donde el semáforo dice que está en verde. Ay, un abrazo a nuestro Harry. Gracias por estos días fenomenales en la CDMX. Porque aparte él sí salió mucho, él sí se fue a dar la vuelta, estuvo desayunando en diferentes lugares, estaba paseando por la ciudad, bien por Harry. De eso se trata también ser artista, ¿no? Siento que si vas a hacer una gira y te vas a ir a ciertos lugares, está padre que te lances a recorrer la ciudad en la que vayas. Oye, si tú quieres estar o ser parte del after del despertador, estamos contigo en tu conexión. Yo nada más te recuerdo, yo soy Daniela Zulica y te compañía este cachito, este pedacito de la morning.

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Es la música de Sabrina Carpenter a través del 95.7 de tu radio. Se llama Manchild. Y ahorita que son las 10 con 20 minutos, tengo que decirte que este verano se vive al máximo con Radio Disney 95.7 y también el balneario Las Lumbreras. 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

Hay canciones que nos acompañan y a lo mejor y ni siquiera nos damos cuenta, porque de repente suena esa canción en la radio y dices, wow, tremendo rolón, no puede ser que estés en una fiesta y suena una canción. Pero ¿qué me dices de esas canciones que elegimos para compartir, que elegimos para vincular con la otra persona? Hablamos de esas canciones que dedicamos. Si tú quieres dedicar una rola, ¿sabes dónde lo puedes hacer? Y de una forma muy especial, porque ¿qué chiste tiene mandar solo el link? Mandar solo un mensaje y decir, esta canción me recuerda a ti. No, tú hazlo con más corazón. Hazlo más real. ¿Cómo? A través del 95.7 de tu radio, porque de lunes a viernes tenemos algo llamado el despertador de Radio Disney Pachuca, donde tú dedicas canciones. Sí, ¿cómo le haces? Nos mandas un mensaje y nosotros, mira, nos ponemos a tus pies, casi casi. Tú nos dices a quién despertamos. Sí, nos dices a qué hora quieres que despertemos a esa persona. Incluso nos dejas el número de teléfono para que le marquemos y no se pierda de ese mensaje. Eliges tu canción y también grabas unas lindas palabras, salidas del corazón. ¿Qué quieres decir? Feliz cumpleaños, eres lo más bonito de mis días, te amo mucho, cásate conmigo, te invito un helado. Feliz cumpleaños, papá, feliz día, mamá. Como tú quieras y para quien tú quieras, pero anímate a expresar todo eso que traes en el ronco pecho. ¿Para qué lo quieres ahí? Muchas veces lo dejamos ahí y créeme que no sirve de nada. Es mejor decirlo, que todos se enteren y se siente casi casi como esta canción. Viva la vida, viva expresar, viva decir eso, ¿vale? A través de tu conexión, desde ya te estamos esperando para que tú agendes tus despertadores en el 771-47-31-957. Ah, porque recuerda que si quieres agendar un despertador, tiene que quedar agendado desde un día antes. O sea que si quieres tu despertador para mañana, digamos, lo tendrías que agendar hoy. Y ya mañana es jueves de retro, baby. Así que si de repente dices, híjole, para un jueves de retro, esta canción está perfecta. O me quiero acordar de mi primer amor. O me quiero acordar de mi primera mascota. O simplemente quiero acordarme de mi crew de amigos. Así que dejamos esta rola. Porque también un despertador puede ser colaborativo. Te esperamos. Y ahora llega esto que se llama Epa.

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2: Y tenemos invitadas bastante especiales, así que en este momento nos enlazamos y nos vamos al otro lado del estudio y pasamos los micrófonos.
3: Familia 95.7, gracias por seguir con nosotros. Y fíjense que en cabina tenemos la visita de la doctora Eva Hernández Gres de la Escuela de Ingeniería y Ciencias del Tecnológico de Monterrey.
4: Muchas gracias por la invitación.
3: No, al contrario, muchísimas gracias por acompañarnos. Oiga, y tenemos muchísimas preguntas para ustedes, pero queremos arrancar diciéndole, a ver, ¿qué hace realmente un investigador en ingeniería en el TEC y por qué su trabajo en este caso importa demasiado para la sociedad?
4: Bueno, mira, un investigador en ingeniería busca resolver problemas reales utilizando ciencia, datos y tecnología. La mayoría de las veces nosotros asociamos a un investigador en un laboratorio, lo cual es cierto, pero también resuelve problemas reales observando lo que sucede en el entorno, identificando el problema y buscando una mejor manera de resolverlo. Para poner un ejemplo, pues podemos estudiar cómo reducir la contaminación, cómo hacer más eficiente el transporte dentro de la ciudad o cómo aprovechar mejor cualquier tipo de recursos. Aquí lo importante es que la investigación no se quede solamente en un artículo científico, en un capítulo de libro, sino que genere conocimiento que pueda convertirse en mejores decisiones y finalmente en beneficios palpables para la sociedad.
3: Totalmente. Doctora, realmente lo que nos acabas de comentar respecto a los datos, cómo pueden ayudarnos a resolver en este caso problemas cotidianos, es algo completamente importante, pero además hoy te quiero preguntar, ¿qué proyectos de investigación estás desarrollando que tengan impacto en nuestro país como tal?
4: Ah, mira, bueno, actualmente trabajo en varios proyectos que buscan resolver problemas muy distintos a través de la ciencia de datos. Uno de ellos, por ejemplo, analiza la calidad del aire en la Ciudad de México, cómo podemos utilizar nuevas tecnologías, incluso drones, para mejorar el monitoreo ambiental. También trabajo en modelos para mejorar los sistemas de reciclaje de la ciudad y la reutilización de envases, especialmente los de PET. Y en Hidalgo, o sea, algo que es totalmente social, participo en un proyecto que estudia las organizaciones de la sociedad civil que brindan atención a mujeres y niñas víctimas de violencia, para conocer qué cobertura, qué servicios ofrecen y sobre todo las necesidades y retos que enfrentan. Aunque parecen temas muy diferentes, como lo acabas de observar, todos tienen algo en común. Usamos datos y herramientas de ingeniería para entender mejor un problema y apoyar la toma de decisiones. Finalmente, los datos nos permiten pasar de decir creo que aquí hay un problema a realmente saber dónde está, cuándo ocurre y qué tan grave es.
3: Ok, doctora, y ya para finalizar, ¿qué mensaje le das a los jóvenes que piensan que, por ejemplo, la ciencia es complicada o que no nacieron para ella?
4: Mira, les diría que la ciencia no comienza con saber todas las respuestas. O sea, comienza con tener curiosidad y hacer preguntas. Muchas veces pensamos que para dedicarnos a la ciencia tenemos que ser extraordinarios en matemáticas, en física o entender todo desde el principio, y la verdad es que no es así. Investigar también es equivocarse, aprender, volver a intentar y trabajar con otras personas. Si alguna vez se han preguntado por qué sucede esto o cómo podría hacerse mejor, ya tienen algo muy importante para ser científicos. La ciencia necesita jóvenes que tengan curiosidad y sobre todo ganas de transformar el entorno.
3: Perfecto, pues ahí estuvo. Gracias, doctora Eva Hernández Gres de la Escuela de Ingeniería y Ciencias del TEC de Monterrey. Muchísimas gracias y gracias por visitar la cabina del 95.7.
4: No, muchas gracias a ustedes por la invitación.
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Música de Aespa, aquí en el 95.7 de tu radio a las 10:48 de la morning. Y ahí te va el 5 de 5. 5 pasos para que agendes tu despertador. Número 1, necesitas el número de tu conexión, que hace rato ya te lo di. Aquí a cada rato lo damos, ¿verdad? ¿O quieres que lo dé otra vez? ¿Sí? Es el 771-4731-957. Número 2, ¿a quién vamos a despertar? Pero alto, porque nos tienes que mandar su nombre y número de teléfono, ya que desde cabina le vamos a marcar. 3, ¿qué rola queda con eso que está sintiendo? ¿Qué rola le gusta a esa persona? ¿Cuál es tu favorita? También necesitamos esa información. Número 4, ¿a qué hora quieres tu despertador? Tienes un chance de elegir un horario entre las 6 de la mañana y 9:50 de la mañana. Pero aguas, porque conforme avanza la mañana y el día, los horarios se van ocupando. Así que si tú quieres uno en específico, desde ya apártalo. Y número 5, ¿qué le vas a decir? Eso tiene que ser a través de una nota de voz que mandas a tu conexión, ¿vale? Igual, ¿qué canción podrías dedicar? Nuestra recomendación le pertenece a Kali Uchis y Peso Pluma. Esto se llama Igual que un Ángel y lo escuchas aquí en el 95.7 de tu radio. Así que sí, súbele, disfrútala y también mándanos un WhatsApp para que vayamos agendando tu despertador. Súper importante que ya nos mandes ese WhatsApp.

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3: Son las 11.
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5: ¿Podrías complacerme con la canción de Butter de BTS? Gracias.

Es la música de BTS con esto que se llama Butter. Y lo escuchas en el 95.7 en tu radio. Y sí, me voy a quedar contigo otro pedacito de la mañana y otro pedacito de la tarde. Así que lo aprovechamos, lo gozamos, pero también voy a cambiar tantito el ritmo. Nada más poquito. Es que viene una canción de las Hash. Así que aquí te la dejo, mira, suavecito. Se llama Lo Aprendí de Ti y lo escuchas aquí en el 95.7 de tu radio, Radio Disney Pachuca. Buenas, buenas. Buenos días.

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Basic Bean Basic suena esto en el 95.7 de tu radio. Oye, buenos días. Ya son las 11:20. Arrancamos desde bien temprano, desde las 6 de la mañana y algunos hasta más temprano. Pero lo importante es que no nos rendimos, no nos echamos para atrás. Lo importante es que aquí seguimos con paso decidido. A lo mejor y acabas de desayunar y te está ganando como que este sueñito que te pega el solecito y uno se quiere ir a acostar, pero no, no puedes. Hay que chambear, hay que echarle ganas, ¿vale? Y también seguir escuchando 95.7 de tu radio. Ahora llega algo de Morat, se llama Aprender a Quererte.

No dices más, es música de Moenia y lo escuchas en el 95.7 en tu radio a las 11:32. Saludos para Rebe, bonita, preciosa, guapa, bella, que ya nos advirtió que no veamos al sol. Porque nos puede hacer daño. No sé si lo sabe, pero hay eclipse, sí, solar, solo que no se va a ver de este lado del mundo, sino del otro lado del charco, ¿vale? Para que estén muy al pendiente, si hay alguien escuchándonos desde allá, uy, por favor, a ver, mándenos fotos de cómo se va a ver. Si quieren ver el eclipse, recuerden que lo pueden hacer a través de una transmisión en vivo, y esas no son peligrosas. También tengo que contarte que los primeros gestos de ayuda internacional para Colombia no han tardado en llegar. Estados Unidos, Argentina, Venezuela, Brasil y México han tendido su mano solidaria. 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Igual tú te puedes unir a esta ayuda, ¿vale? Puedes checar a través de internet uno que otro link para que puedas ayudar y cada uno de nosotros poner nuestro granito de arena. Ahora toca escuchar la música de Pink aquí en el 25.7 de tu radio.

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3: ¿Alguna vez has intentado abrazar a alguien con prisa? Seguramente sí, pero los abrazos apresurados casi nunca se sienten igual. Con las palabras pasa exactamente lo mismo. Hola, soy Rosaura Cerecedo de la Dirección General de Acompañamiento Socioemocional y Educativo de la Secretaría de Educación Pública de Hidalgo. Hoy quiero platicar contigo sobre algo que me parece fácil de comprender, pero que puede cambiar la vida de una familia: la comunicación. Hay un viejo dicho que dice que las casas se construyen con ladrillos, pero los hogares se construyen con palabras. Y quizá tengan razón, porque una palabra puede levantar el ánimo de una niña antes de entrar a la escuela, darle seguridad a un adolescente que duda de sí mismo o devolverle la esperanza a una persona adulta después de un día difícil. Pero también ocurre lo contrario. Hay palabras que pesan tanto que permanecen en el corazón durante años. Por eso el psicólogo Carl Rogers nos recordaba algo muy lindo. Las personas florecen cuando se sienten escuchadas y aceptadas. No hablaba de tener respuestas perfectas, sino de ofrecer algo mucho más valioso: nuestra presencia. Escuchar es decir al otro sin palabras: lo que sientes también me importa. En ocasiones pensamos que nuestros hijos necesitan más consejos, cuando quizá necesitan más tiempo. Creemos que nuestros estudiantes esperan grandes discursos cuando muchas veces basta con que un docente pregunte con interés cómo estás. La comunicación es como un jardín. No florece porque un día lo reguemos mucho. Florece porque todos los días alguien dedica unos minutos para cuidarlo. Una conversación durante la comida, una despedida antes de salir de casa, una llamada para preguntar cómo va el día, o un gracias dicho con sinceridad, son pequeñas gotas de agua que mantienen vivo un jardín llamado familia. El reconocido médico y psiquiatra Viktor Frankl decía que el ser humano necesita encontrar sentido en su vida. Y muchas veces ese sentido comienza cuando descubre que alguien cree en él. Esa confianza suele nacer primero en casa y después se fortalece en la escuela. Por eso, familia, escuela no caminan por caminos distintos. Son dos manos que sostienen el mismo corazón, el de nuestras niñas, niños y adolescentes. Hoy quisiera proponerte un pequeño reto. Esta noche, antes de dormir, apaga por unos minutos la televisión. Guarda el celular y pregúntale a alguien de tu familia: ¿qué fue lo mejor de tu día y qué fue lo más difícil? Tal vez la respuesta dure apenas unos minutos, pero el recuerdo de haber sido escuchado puede acompañarlo toda la vida. Porque comunicar no es hablar más fuerte, es hacer que el otro se sienta más seguro. A nombre del doctor Natividad Castrejón Valdés, secretario de Educación Pública de Hidalgo, agradecemos que nos permitan entrar hasta sus hogares a través de este espacio para seguir construyendo comunidades donde el respeto, la empatía y el diálogo sean parte de la educación de todos. Soy Rosaura Cerecedo y quiero despedirme con esta reflexión. Las palabras son semillas. Cada conversación es una oportunidad para sembrar confianza, esperanza y amor. Que hoy, en tu hogar, florezca una de ellas. Hasta la próxima.
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Buongiorno. Es que así se tiene que presentar esta canción. Volaré se llama y le pertenece a Danny Ocean. Y ahí estaban las tendencias justo de este miércoles ombligo de semana. El bicho, el Siu, Cristiano Ronaldo, el 07, no, el 77 le dicen. Bueno, ese mero por fin se casó e hizo oficial su matrimonio con Georgina. Así que sí, ya no hay seconds, ya no hay tercios, ni modo. También hoy es el eclipse solar total que está sucediendo en estos momentos y es visible en países como España. Así que vayan a seguir la transmisión para que no se lo pierdan.

0: Es la música de Ariana Grande para acompañar este pedacito de la morning. Vamos a checar cómo está el tráfico. ¿Cómo está el tráfico de la Vía Airosa? Hay tráfico denso, este en Boulevard Javier Rojo Gómez, desde Boulevard Everardo Márquez hasta estacionamiento de la Central Camionera. Es un viaje que va a durar unos 5 minutos, así que si quieres alguna vía alterna, podría ser Boulevard Felipe Ángeles. Esto te lo cuento para que, mira, no vayas con tanta prisa, tú tranqui. Y sabemos que todos tenemos prisa, pero en casa hay alguien esperando tu regreso. 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Y ahora sí, súbela a tu radio, sigue escuchando el 95.7. 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
23: Son las 12.
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25: Hola, Radio Disney. Quisiera pedir alguna canción de Madonna. Muchas gracias.

Es la música de Madonna a través del 25.7 de tu radio. Y ahora que ya nos dieron las 12:04, tengo que decirte buenas, buenas. Ya sabes que me quedo contigo otro cachito de la tarde, pero vamos a entrar en territorio no solo desconocido, peligroso. Así que aguas, porque en este momento voy a hacer la siguiente pregunta y tienes que responderla, ¿va? Honestamente, en el 771-47-31-957. ¿Has revisado el celular de tu pareja y encontraste algo que nunca debiste ver? Coméntanos a través de tu conexión. Y ahora sí, suéltala. Es la música de Alan Walker.

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0: Báilalo, música de Manuel Turizo, se llama Pambichao y lo escuchas aquí en el 95.7 de tu radio. Oigan, estamos platicando de si has revisado el celular de tu pareja y si encontraste algo. A ver, vamos por el principio. ¿Lo revisarías? ¿Has revisado de una el celular? A lo mejor no encontraste nada, pero lo revisaste. Ya con eso. O simplemente es algo que ha pasado por tu mente. Platícanos en el 771-47-31-957. Si es algo que has hecho o no has hecho, ¿o qué opinas? De este lado tenemos a Elías. Buenos días. Tardes ya.
1: Las preguntas son para los chavos, amiga. Todas las mujeres esconden algo. Todas, todas, todas.
0: ¿Todas las mujeres esconden algo? ¿Será? No sé, oigan. Siento que esa fue una pedrada para las mujeres, pero yo no le creo a Elías. También de este lado dice: por eso me divorcié. Gracias a eso, ahora estoy mucho mejor con mi nueva pareja. Ya llevamos 10 años. Lo único malo es que tengo 6 años que no veo a mis hijos. Ay, también eso es lo complicado, lo malo, pero gracias por estar acá y contarnos. ¿Sabes qué es a través de tu conexión? En el 771-47-31-957. Ahora llega esto de Alex Warren.

las 12:34 y seguimos platicando de si has revisado el celular de tu pareja y si encontraste algo, peculiar, algo que no debía de estar ahí. Y abrazamos con mucho cariño a todas las personas que están abriendo su corazón, porque efectivamente están abriendo su corazón, ya que uno no revisa el celular nada más porque sí, es porque ya traes esta espinita y nada más quieres saber la verdad, porque del otro lado, la otra persona no está siendo sincera. Así que gracias a cada una de estas personas que han escrito estas confesiones. Dice, si lo pasas al aire, no digas mi nombre, está bien. Qué bueno que leí eso primero. Hace 3 semanas vi cómo mi esposo estaba conquistando a una chica, justo cuando mi bebé estaba recién nacida. Eso fue hace unos 2 años y hasta la fecha vi llamadas de más de 50 minutos con ella. Estoy en proceso y me duele mucho. Ay, te mandamos un abrazo y esperamos que esta situación se resuelva y que de una u otra forma salgas de ahí, ¿vale? Te deseamos siempre lo mejor y gracias nuevamente por abrir su corazón y platicarnos eso, porque no es fácil, porque esto duele, ¿vale? Y estás en todo tu derecho de enojarte, estás en todo tu derecho de hasta llorar, de estar triste, es totalmente válido. Ya son las 12:35, ahora llega la música de Belanova, se llama Rosa Pastel y lo escuchas aquí en el 95.7 de tu radio, Radio Disney, Pachuca.

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Hasta el fin del mundo se llama esta canción de Lanzaverde a través de la 25.7 en tu radio. Y de este lado dice, creo que si no hay nada por esconder, podría hacerlo. Ay, si estamos platicando. ¿Has revisado el celular de tu pareja y encontraste algo que nunca debiste ver para que nos platiques? Dice, a veces las parejas solo, mira, andan pensando puras cosas y de ahí nace la inseguridad. Que eso sí es cierto. Si tú eres una persona insegura y de repente tú no puedes controlar la inseguridad, pues ahí hay que checar qué onda, qué está pasando. Porque finalmente un celular es personal. No tendría por qué obligar a la otra persona a que me enseñe su celular. No sé si me entiendes. Así que si te quieres manifestar en esta mañana, ay no, ya son tarde, se me va la onda, perdónenme. Ya sabes que estamos en el 771-4731-957. Por acá tenemos otro mensaje que dice, sí, lo revisé y me costó mi divorcio. Fue por ver mensajes y la verdad fue la mejor experiencia, porque así ya pude darme cuenta del tipo de persona que era. Y efectivamente, uno, yo siento que ya lo hace para poner un hasta aquí. No sé cómo lo pienses tú o qué pienses al respecto, para eso está tu conexión. Pero cuando ya tienes esta espinita de que a lo mejor hay algo y encuentras algo, siento que ya es para decir, ok, esto se acabó.

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0: es la una.
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20: Hola Radio Disney, ¿me pueden complacer con una canción? La de Mi Ex Tenía Razón, de Karol G. Contigo.

Su ex tenía razón, es música de Karol G a través del 95.7 de tu radio. Ya nos dieron la 1:02. Buenas tardes. A lo mejor tú ya estás en la chamba. ¿Sí? ¿Le estás echando ganas o dices, no, solo estoy resistiendo? La buena noticia, ya casi es jueves, retro baby. Así que eso solo significa que también el viernes está cerquita y el fin de semana a la vuelta. Eso sí, vámonos con esto de 1998. Le pertenece a Shakira.

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Es nuestra querida Kenini aquí en el 95.7 de Radio. Buenas, buenas, buenas tardes. Oye, vamos a platicar de este dato rompehielo. Porque te imaginas que entre tus curiosidades o cosas guardas algo de la infancia, que tienes un tesoro guardado por ahí que puede valer mucho, pero mucho dinero, cientos, miles de dólares, porque todos los que crecimos en los 90s vimos el furor de Pokémon y hasta la fecha, ¿eh? Muchos compraron juguetes, peluches y lo que nos trajo al dato rompehielo, las famosas cartas, que no sé si a ti, pero algunos decían que eran del diablo. Pues, ¿qué crees? En su momento, si coleccionaste estas tarjetas de plástico, a lo mejor y entre tus curiosidades tienes un Charizard holográfico de la época en muy buenas condiciones. Si este es el caso, créeme que lo puedes vender en hasta unos

Tenía que haber una canción triste para la despedida, porque ya viste la hora, unos minutos, es más, ya es 1:30. Ya me tengo que ir, Ian, pero se lo van a pasar increíble porque ya llega Brice, ahorita también Max. Muchísimas gracias a Sam por todo el apoyo en producción. Y pues mañana nos seguimos escuchando, sí, desde las 6 de la mañana. Pero te puedes unir a las 7 o a las 8, a las 9 también, a las 10, a las 11, a las 12, a la 1. Todavía me vas a encontrar. Así que porfa, manifiéstate también a través de tu conexión para darle la bienvenida a Brice. Que tengas un grandioso día, un besazo bien tornado para ti. Y yo soy Daniela Zulique y tu compañía hasta este momento. Que tengas un grandioso día. Bye. Te portas bien, ¿eh?

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0: me enteré. Los chicos de Rake cantando para ti a través del 95.7. ¿Cómo estamos, familia? Ya llegué, ya cantamos. Bienvenidos, gracias por estar aquí en este mi miércoles de eclipse. Un montón de cosas, ¿no?
1: Estoy seguro de que regresarás.
0: Ya nos pusimos románticos a través del 95.7, la 1:49 p.m. Yo soy Bricia Solís y te acompaño en jornada maratónica a partir de este instante y hasta las 9:00 p.m. Hoy vamos a ver cómo oscurece. Hoy vamos a despedir el día juntos, ¿vale? Bienvenidos, gracias por estar aquí. Y obviamente te invitamos a que desde ya te empieces a manifestar. ¿Dónde andas? Cuéntanos. 771-4731-957 ya está disponible para ti. Así que repórtate, Tete. Queremos leerte, escucharte, saludarte. ¿Qué onda? ¿Disfrutando una parte de la jornada o la segunda parte de la jornada? Ya andas ahí como con sueño y dices, ay, aparte de todo el clima, ¿no? Ya no estamos entendiendo nada. Pero bueno, vamos a disfrutar juntos y acompañándote, obviamente, con la mejor música. Así que súbele a tu radio. Y obviamente no vengo sola. Maxwell me acompaña en producción. Todavía soy de los del mediodía, ¿verdad? Sí. Sí, ahorita sí. De aquí hasta las 4, familia. Nos ponemos la capa de los del mediodía. Ya la 1:50. Ando bien norteada, ¿eh? 1:50 p.m. Feliz tarde. Gracias por estar aquí.

0: contigo, amor. Ya la 1:55. 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Sorpresas para ti, ¿eh? Ya sabes, aquí te andamos consintiendo todos los días. Ya la 1:56, no le cambies. Esto apenas comienza, ¿eh?
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20: Son las 2
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26: Hola Radio Disney, ¿me pueden poner la canción de Driver's License de Olivia Rodrigo, por favor?

Ella es Olivia Rodrigo a través del 95.7 de tu radio. Cuando el reloj ya marca las 2:05, nosotros estamos arrancando la hora 2 de 30,000. Aquí seguimos, ¿vale? Y fíjense, hoy es miércoles, miércoles, mitad de semana, y toca dar la estrella Michelin RB, nuestra última estrella. ¿Por qué? No lo sé. Pero, pues bueno, hoy, como tú eres el experto, hoy tú nos vas a platicar, nos vas a decir dónde se encuentra la mejor lonchería de todo Pachuca a través de tu conexión. Va que va. Hoy te toca nominar ese lugar donde podemos ir y disfrutar comida express, comida de rapidísimo, y aparte de todo, ¿sabes? Donde los precios están padres, donde la calidad, el servicio, la limpieza también, que es fundamental, pues definitivamente hacen que le otorguemos la estrella Michelin RD. Así que a través de tu conexión, compártenos cuál es la colonia, el lugar donde podemos encontrar la mejor lonchería de todo Pachuca, ¿vale? En el 771-47-31-957, ya te estamos esperando. Mientras tanto, más música, ya llegó Ricky Bombón Martín junto a Los Ángeles Azules y Teeny, Teeny, Teeny, la triple T. Eso se llama Vuelve. En tu radio, ya las 2:06. Feliz tarde, familia. La temperatura en la ciudad, ¿hace calor o bochorno? 23 grados.

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Este es de Gracie y se llama Amalo Bien a través de Radio Disney 95.7. El reloj ya marca las 2:19. Oye, y a través de tu conexión te saludamos. Jova, buenísimas y chulísimas tardes. Gracias, Rebe. Nadia, que también por acá se reporta. Oye, ya está nominando una lonchería en San Javier. Anda con todo, ¿eh? Muy bien, gracias. Oye, aparte, ¿cuántos años de experiencia, eh? Ustedes 10 de 10. 20 años. No, no es cierto, le quité. Le quité experiencia, ¿verdad? 22 años de experiencia. Y aparte de todo, ya nos presumieron sus chilaquilers que están de 10. Ay, qué antojo. Te saludamos, Inge, a Tlaxcala, un abrazo gigante. Gracias, Mario. Buenísimas y chulísimas tardes, Magda, Leo. Gracias por la sintonía, un abrazo gigante. Terminación 7882, que la sigas pasando perfecto. Y oye, hablando precisamente de las loncherías en nuestro país, fíjate que han sido parte fundamental de nuestra cultura, la cultura gastronómica especialmente. A lo largo del siglo XX, estos pequeños establecimientos de comida popular surgieron precisamente como esa respuesta a la necesidad de ofrecer comidas completas, express, rápidas, si quieres llamarlo también así, además accesibles a un público amplio que incluía trabajadores, estudiantes y familias, en este caso también de bajos ingresos. Hoy, a través del 95.7, te invitamos a participar en tu conexión. Cuéntanos, ¿qué onda? ¿A quién le entregamos? ¿A quién le entregamos la estrella Michelin RD el día de hoy? La mejor lonchería de la ciudad se encuentra en ¿qué colonia? Pásanos el dato.

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0: música de Bibi Rexha, acompañándote esta tarde a través del 95.7 de tu radio. Oye, con esta canción, ¿quién dijo flojera? ¿Quién dijo flojera? Hace calor, ¿eh? Bueno, está como un bochornosito la temperatura en este momento. Nuestro sistema borregológico ya está marcando 24 grados centígrados, así que por favor, hidrátate, toma agua. ¿Ya tomaron agua? ¿Cómo que no? Vamos a revisar, vamos a revisar. Ya las 2:29, ¿qué está pasando allá afuera? También es momento de hacer un escaneo, así que vamos a ver qué pasa en las calles de la ciudad.
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0: Resulta que vas a encontrar tráfico en el Felipe Ángeles, desde el Parque del Reilete hasta la Plaza de Toros Vicente Segura. Vas a tardar alrededor de 7 minutos en cruzar este tramo, así que podrías apostarle a alguna vía alterna. El Boulevard Nuevo Hidalgo podría ser para ti una buena opción. Así que maneja con cuidado, maneja con responsabilidad y no textees. Deja un rato el celular, por favor. Queremos que llegues con bien a casa.
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0: Ya las 2:46, música de Harry Styles, esto se llama Golden. Oye, ¿y dónde podemos encontrar las mejores loncherías de la ciudad? Cuéntanos tú en el 771-4731-957. Oscar.
1: Hola, Radio Disney. La mejor lonchería se encuentra en la colonia Sedoria.
0: Ok. Se van a subir al ring, ¿eh? Las diferentes loncherías que están dominando esta tarde. Muy bien. Y hablando de loncherías, ¿qué podemos encontrar? Desde tortas, sándwiches, antojitos rápidos, ideales para, pues, el desayuno, la comida, ¿no? Ay, unas tostadas de tinga, así, o morelianas. El menú común incluye alimentos preparados al momento, ¿no? Y las bebidas tradicionales. Así que hoy te preguntamos a través de tu conexión en el 771-4731-957, ¿dónde podemos encontrar la mejor lonchería de la ciudad? Nomina a tu colonia en una de esas. Se lleva la estrella Michelin RD. Ya las 2:47, momento de más música para que no te duermas. Ya trajimos a The Weeknd. Esa se llama Blinding Lights. Y si te sabes la coreo, pues venga, vamos a bailar. Nosotros aquí en cabina, como chapulines, saltando, brincando, saltando. Ya las 2:47. Feliz tarde, familia, y buen provecho para quien ya disfrute de los riquísimos alimentos.

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fuerte, ¿no? Que te etiqueten así. Bueno, de por sí tildar a las personas no está cool, pero... Que te digan, es que eres un perdedor, esperé demasiado de ti, eres un... Qué fuerte, me quedo sin palabras. 3:03 p.m, ya las Hash lo dijeron en su canción. Ellas querían desahogarse también. 3:03 p.m, familia, estamos arrancando la hora 3 de 30,000. Y aquí te seguimos acompañando completamente en vivo. Yo soy Bricia Solís, contigo hasta las 9 de la noche, solo a través de los micrófonos del 95.7. Jornada maratónica, pero la verdad es que lo estamos disfrutando y nos estamos divirtiendo. Además, estamos cantando a todo pulmón. Así que súbele al 95.7 y repórtate. ¿Dónde andas? No te veo. A ver, desde el ventanal del 1104 en el cuarto piso no alcanzo a verte, pero sí te leo y te escucho. Así que tu conexión está disponible en el 771-4731-957. Mientras tanto, más música. Esta es de Akon y se llama Beautiful Day. Yo soy Bricia Solís. Feliz tarde. Ya a las 3:04.

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Haceme en tu vida un lugar. Ya las 3:18, los Caligaris. Junto a Pati Cantú, esto se llama Viento a tu favor. Ya las 3:18 y ha llegado el momento que estabas esperando. ¿Quieres tus invitaciones dobles para el concierto Alex Intec? Aquí además tenemos que decirte los del mediodía. Traemos las últimas invitaciones, ¿eh? Así que este acceso doble tiene que ser tuyo, sí o sí. Pilas, por favor. ¿Te sabes las canciones de Alex Intec? Es momento de mostrarlo. Cuando lo indiquemos, o sea, en este preciso instante, envía una nota de voz cantando tu canción favorita de Alex Intec. Oye, pero le tienes que poner mucho feeling, mucho entusiasmo, mucha emoción. No declames. O sea, apodérate de la canción, saca al artista que traes dentro y que se note que quieres llevarte esta invitación doble, ¿vale? Recuerda, envíanos tu nota de voz cantando tu canción favorita de Alex Intec junto con tu de paz a tu conexión al 771-47-31-957. Las voces con más actitud se van a llevar sus accesos para vivir este concierto de Alex Intec, festejando ya 35 años de trayectoria este 15 de agosto en el Auditorio Arema Explanada Pachuca. Gracias a tu radio, Radio Disney, tú podrías estar ahí, así que corre, te esperamos en tu conexión. Que WhatsApp colapse en 3, 2, 1, venga.

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0: Ya las 3:30. ¿Y funcionó? ¿Sí te dieron celos? ¿Sí? ¿Poquito? ¿No más de un lado? 3:30 a través del 95.7 de tu radio. Oye, y ahora es momento de monitorear las calles de la ciudad. ¿Qué está pasando allá afuera? ¿Nos acompañas?
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0: Resulta que vas a encontrar tráfico en la antigua carretera La Paz desde la incorporación con el Boulevard de Nuevo Hidalgo hasta la incorporación con el Boulevard Felipe Ángeles. Vas a tardar alrededor de 8 minutos, así que lleva contigo paciencia, ¿vale? Y por supuesto, tu radio encendido a todo volumen en el 95.7 de tu radio, para que te contagies de la mejor actitud. 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
10: Hola, hola. Te saluda Ale Cruz. Romel Pacheco, director de la CONADE, destacó que México se coronó tricampeón de los Juegos Centroamericanos y del Caribe 2026 tras conquistar 407 medallas en total, 167 de oro, 125 de plata y 115 de bronce, y anunció que cada presea obtenida será premiada. La presidenta Claudia Sheinbaum informó que México envió a Colombia 854 despensas tras el sismo del 10 de agosto en 2 aeronaves de la Fuerza Aérea Mexicana rumbo a Pereira, además de personal del ejército para labores de auxilio, y adelantó que en los próximos días saldrán del AIFA nuevos vuelos hacia el mismo destino con 2.500 despensas adicionales, equivalentes a 58.8 toneladas.
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0: Dynamite, wow. Ya a las 3:49 a través del 95.7 de tu radio. Oye, y es momento de conocer a nuestro ganador. ¿Quién se lleva la invitación doble para disfrutar del concierto de Alex Syntek? A través de tu conexión debías cantar tu canción favorita de Alex. Obviamente, también mandar tu R de paz, que es importantísimo, a través de tu conexión. Así que ahí vamos. ¿Quién se lleva esta invitación? Ya queremos saberlo. Te escuchamos cantar. Adelante.
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0: All right. Beto, qué bonito cantas. Muchísimas felicidades. Oye, pues ya te llevas esta invitación doble para el concierto de Alex Syntek. Tú estarás esa noche celebrando 35 años de trayectoria. 15 de agosto, Auditorio Arema, Explanada Pachuca. Gracias a tu radio, Radio Disney. Y ahora sí ya puedes dar saltos de felicidad. Enhorabuena, gracias por participar con nosotros. Ya a las 3:51 y obvio, te invitamos a que sigas reportándote dónde andas. 771-4731-957. Ya llegaron las guerreras. Eso se llama Golden. En tu radio, de las 3:51. Ya casi nos va. ¡No es cierto! La fuerza de la costumbre. Nos vamos hasta las 9, jornada maratónica. ¡Ah, verdad! ¡Cayeron!

0: Ya las 3:55, la estrella Michelin RD tiene que ser entregada, ¿verdad, Elías?
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0: En Vicente Segura, más votos llegaron para Vicente Segura, así que Vicente Segura, esta estrella Michelin RD, te lo otorgan los del mediodía. ¡Felicidades! ¡Yuhuy! Venden unas tortas deliciosas, ¿eh? Sí, la verdad es que sí. 10 de 10. 3:56, familia. Nosotros seguimos contigo, pero toca despedir en producción a mi queridísimo Maxwell. Gracias por todo el apoyo. Yo soy Bricia Solís, sigo acompañándote hasta las 9:00 p.m, solo a través del 95.7 de tu radio, así que no te vayas. ¡Uy! No vamos ni a la mitad, entonces imagínate todo lo que nos espera, ¿ok? Ya a las 3:56, no te vayas. Tenemos más para ti en tu radio, Radio Disney.
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26: Hola, Radio Disney. Quisiera ver si me podrían poner la canción de Keniaos, por favor. Gracias.

Y tengo buena puntería. Oye, qué bonito llegar a decir eso, ¿no? Terminar bajo esa conclusión. No le tengo miedo a la caída, tengo buena puntería. O como decía Shakira, los gatos como yo caen de pie. Ah, ¿verdad? De tanto caer. 4:04 PM, familia. Nosotros continuamos contigo a través del 95.7. Gracias por la sintonía. Recuerda, tu conexión está disponible en el 771-47-31-957. Nos quitamos la vestimenta de los del mediodía y ahora nos quedamos contigo para despedir el día de aquí hasta las 9 de la noche, ¿vale? Yo soy Bricia Solís y te sigo acompañando completamente en vivo. Aprovechamos para saludarte a ti que nos sigues a través de radiodisney.com.mx desde la aplicación, y también recuerda que ya tenemos presencia total en iHeartRadio, ¿vale? 4:05 PM, le damos la bienvenida a Serge en la producción de este programa. ¡Un aplauso para Serge! Es que dice que no lo quiero. ¿Por qué es así? ¿Te gusta hacer drama, verdad? ¿Sí? Por dos, chócala, venga. Twins. Twins de dramas. Es mentira, aquí nos queremos un montón. Ya las 4:05 PM, momento de más música. Ya llegó Teddy Swims. Disfruta esto. Mr. Know It All. En tu radio, ya las 4:05. Buenísimas y chulísimas tardes para todos.

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música de Summer a través de Radio Disney 95.7 y a las 4:17. Oye, y es momento de tendencias. Y es que, ¿sabes? Hoy el cielo se roba completamente la conversación porque justamente hoy, 12 de agosto, un eclipse total y no hablamos precisamente de la canción. Uno de esos fenómenos que hacen que medio mundo mire al cielo, la luna se coloca entre la Tierra y el Sol y durante unos minutos puede bloquear por completo la luz solar en la franja de totalidad. El eclipse, obviamente, es total en lugares como Islandia, Groenlandia y buena parte del norte de España, mientras que en otras regiones podrá observarse de manera parcial. Fíjate que, hablando de España específicamente, algo bien curioso: el primer eclipse total visible en España desde 1912. Y aquí todos decimos ¡wow! Pero hay más, hay más. Obviamente, si hay algo que hacemos cuando ocurre un fenómeno así, es correr a Google a buscarlo, ¿no? Y bueno, hoy las búsquedas relacionadas con el eclipse están en tendencia y justamente hay un detalle que está llamando todavía más la atención. Ahí te va. Si buscas el eclipse en Google, el buscador tiene una pequeña sorpresa interactiva relacionada con el fenómeno. Así que, corre, si tienes en ese momento el celular a la mano, prueba a buscar eclipse solar. Así dale en Google. O Eclipse Solar 2026 y fíjate qué sucede en la pantalla. Ya nos cuentas o nos mandas screen, ¿va que va? Ya las 4:18. Ahí las tendencias a través del 95.7 y ahora es momento de más música porque ya llegaron los guapísimos de Morat junto a Silvestre Dangón. Eso se llama Lo Poco Que Yo Quiero. En tu radio, ya las 4:18. ¡Feliz tarde, familia!

0: Jarabe de Palo y se llama La Flaca. Ya a las 4 de la tarde con 29 minutos a través del 95.7. ¿Y qué crees? 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

Bon Viver junto a Nicki Minaj. Ya las 4 de la tarde con 46 minutos a través del 95.7. Y como dice la chaviza, seguramente has escuchado a la chaviza decir: vives de migajas, ¿te ha tocado? Eso es muy migajero. Te están dando migajas. Oye, eso es triste. Pero bueno, ¿qué significa realmente? Cuando alguien te da poquita atención, poquito cariño, así poquito, o afecto, ¿no? Pero tú sigues ahí aceptando esas migajitas así como paloma, con la esperanza de que algún día, pues obviamente se te dé más, ¿no? Por ejemplo, te contesta cada 3 días, te manda un hola perdida o perdido y tú, ay, es que sí le importo, amiga, date cuenta. Pero bueno, también se usa para hablar de alguien que da lo mínimo en una relación, pero la otra persona, pues, se conforma, se queda cómoda con. Así que ya sabes, migajear es conformarte con la poca atención de alguien. Ay, eso no está padre. Le pasó a la prima de una amiga, ¿eh? Y no está cool. 4 de la tarde con 47 minutos más música. Martin Garrix.

0: buena rola para disfrutar la tarde. Ya las 4:53 y atención, ¿quieres disfrutar el verano en las lumbreras? Pues bueno, traemos tus invitaciones. Bueno, invitación cuádruple además, ¿vale? Durante la semana te estuvimos compartiendo que este verano se vive al máximo con Radio Disney 95.7. Tenemos invitaciones cuádruples para que disfrutes un día increíble en el balneario Las Lumbreras, con albercas, ya sabes, hay toboganes, aguas termales y además una alberca techada para que el clima nunca detenga la diversión. ¿Por qué? ¿Qué crees? El verano es nuestro aquí en Radio Disney. Es momento, ahora sí, de enviar tu R de paz y tu outfit más cool para la alberca. Corre a tu conexión 771-4731-957. Recuerda, si eres la primera persona en recibir el mensaje ganador, te llevas esta invitación cuádruple para disfrutar el verano en las lumbreras con tus amigos, con tu familia, con tu pareja, con quien tú decidas. El detalle es que pases un día fantabuloso gracias a tu radio, Radio Disney 95.7. El reloj ya marca las 4:54 minutos, la temperatura en la ciudad, nuestro sistema borregológico ya está diciendo 21 grados centígrados. Aún se siente calorcito, ¿verdad? Tomen agua, por favor, todavía. 4:55, no te vayas, tenemos más para ti aquí en tu radio, Radio Disney 95.7. Corre, que WhatsApp colapse en 3, 2, 1, venga.
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19: Hola, Radio Disney. ¿Podrían ponerme la canción de Superestrella de Aitana? Muchas gracias y saludos.

Ella es Aitana a través del 95.7, ya las 5:03 y nosotros te seguimos acompañando a través de Radio Disney de aquí hasta las 9:00 p.m. Gracias por encender tu radio y acompañarnos o dejarnos ser tu compañía. Esto es una acompañadera, ¿ok? 5:03 p.m. Yo soy Bricia Solís y llegó el momento que estabas esperando porque habemos invitaciones dobles para disfrutar de Alex Syntek, pero no es cualquier invitación, ¿eh? Definitivamente tienes que estar ahí. Los grandes éxitos de Alex Syntek llegan a Radio Disney 95.7 y tú puedes estar en su concierto con accesos VIP. ¿Quién dijo yo? Ahí les va. Escucha con atención porque pondremos unos segundos de una de sus canciones. ¿Y qué crees? La vamos a cortar. Si sabes cómo sigue, envía de inmediato a tu conexión tu R de paz y la frase que continúa. Cantadito, obviamente, ¿vale? La voz con más actitud podrá llevarse su invitación VIP. Así que prepárate, Tete. ¿Para qué? Para vivir el concierto Alex Syntek. 35 años de trayectoria este 15 de agosto en el Auditorio Arema Explanada Pachuca. Solo gracias a tu radio, Radio Disney 95.7. Así que sí. Si ya estás lista, si ya estás listo, ahí te va. A ver, ¿qué canción es esta? ¡Ay! ¡Está bien fácil! Así que corre a participar, te esperamos. 771-4731-957. Que les demos otra oportunidad, dice Serge. Ok, ahí les va. Y luego que sigue, díganos, por favor. 771-4731-957. Participa y gana con tu radio. 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
1: Barranquilla Medallo, ya a las 5 de la tarde con 25 minutos a través del 95.7 es Shakira junto a Karol G, TQG. Oye, y habemos dinámica del día, ya está aquí Palabras al Aire y hoy nos vamos directo a dos universos que se convirtieron pues en parte de la cultura pop, Terminator y Star Wars. ¿Están listos? La dinámica definitivamente ya la conoces, te damos una frase con las palabras completamente desordenadas y tú obviamente tienes que descubrir cómo va originalmente. Y si quieres ver el reto con más calma, recuerda que tenemos la imagen en los estados de WhatsApp de tu conexión. Ahí les va. Primer reto desordenado. Baby, vista hasta la. ¿Ya sabes cuál es? Baby, vista hasta la. Ordena las palabras, graba tu audio y envíalo a tu conexión al 771-47-31-957. Oye, y también aprovechamos para contarte este dato adicional. Terminator llegó a los cines en el año de 1984 precisamente y convirtió a Schwarzenegger en una de las grandes estrellas de acción del cine. La película, pues obviamente, dirigida por James Cameron, un grande, y aunque al principio no tenía el presupuesto de una gran producción, terminó convirtiéndose en un clásico de la ciencia ficción. ¿Qué tal esto, eh? Así que te esperamos. 771-4731-957 con la dinámica del día. Palabras al aire.

actualiza ya a las 5:38 a través del 95.7 y vamos a ver qué tan buena es esa memoria cinéfila que tienes, ¿eh? Ahí te va la primera frase de palabras al aire que te dimos hace ratito. Baby, vista hasta la... ¿Ya la tienes? Bueno, corre a tu conexión y envíanos tu respuesta, ¿vale? Y ojo, porque esta frase es esas que hasta quien no ha visto la peli probablemente la ha escuchado o la ha mencionado, ¿no? Tal cual. Y es que te contamos que Arnold Schwarzenegger interpreta al T-800, un cyborg enviado desde el futuro para terminar con Sarah Connor. Lo curioso es que originalmente James Cameron había imaginado al personaje de una forma pues diferente, ¿no? Pero la presencia física de Arnold terminó haciendo del T-800 uno de los villanos más icónicos del cine. Así que corre a participar. Acá te esperamos, ¿vale? Ya a las 5:39 más música. Eso se llama Lonely.

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0: La música de Katy Perry presente esta tarde a través del 95.7, ya a las 5:52 y llegó el momento de descubrir la primera frase de palabras al aire y tú te manifestaste en tu conexión. La respuesta correcta era hasta la vista, baby. Me gusta más la voz de un hombre, se escucha todavía mejor, ¿no? Pero bueno, aunque la frase está asociada con Terminator 2, el juicio final, su popularidad trascendió completamente la peli. Arnold la pronuncia como el T-800 justo antes de destruir al T-1000 y con el tiempo se convirtió en una de las frases más famosas de la carrera de Schwarzenegger. ¿Qué tal? ¿Ya conocías este dato? Así que ahí te va. Queremos escuchar sus respuestas en 3, 2, 1, venga.
1: Hola, hola, Radio Disney. La respuesta a la pregunta que acaban de hacer es hasta la vista, baby.
0: Muy bien, Chris.
2: La respuesta de la primera trivia de palabras al aire y es hasta la vista, baby.
0: Ok, muy bien, Iván.
3: Hasta la vista, baby.
0: 10 de 10, Jova.
4: Hola, hola, Radio Disney. Claro que sí. Hasta la vista, baby.
0: Palomita, Jorge.
5: Hasta la vista, baby. Buenas, Radio Disney. Esa es la frase.
0: Te salió increíble, Serge.
6: Hasta la vista, baby. Esa es la frase de las palabras desordenados. Feliz tarde, Brice. Un saludo.
7: Hola, Gis. Saludo.
0: Ay, preciosa. Me encanta. Muchas gracias, Tan. Un abrazo gigante.
8: Hola, Radio Disney. Buenas tardes.
0: Hello.
8: Espero que se encuentren bien. Mi mamá y yo pensamos que la respuesta es hasta la vista, baby. Gracias.
0: Estás en lo correcto.
9: Hasta la vista, baby. Es la frase de palabras al aire. Aquí estamos, Team RBD, y no nos vamos hasta las 9. Han pasado 12.524 horas, pero aquí seguimos en sintonía. Y aquí me quedo. Un abrazote y su tarde vaya muy bonita, que sea muy genial como ustedes. Y aquí me quedo hasta las 9, con todo el gusto, con toda la alegría y con toda la pila.
0: ¡Olé! Muchísimas gracias. Gracias, Rich. Y obviamente gracias, Joana, Mario, Fer, Jose, Danny, Rebe y también Eliseo a través de tu conexión. Ustedes muy bien. Y bueno, ahora cambiamos completamente de universo y nos vamos a una galaxia muy, muy lejana. Aquí te va el segundo reto desordenado. Acompañe, fuerza, que la... ¿Cómo va realmente? Ya puedes ir a los estados de WhatsApp de tu conexión, ver la imagen, acomodar las palabras y enviarnos tu audio. Acá te estaremos escuchando, ¿vale? Mientras tú participas, nosotros te regalamos más música. Ya llegó a Espa. Oye, qué buena rola, eso se llama Kitchen.

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23: Hola, Radio Disney. ¿Me pueden poner alguna canción de Bruno Mars? Es mi favorito. Gracias, saludos.